0: llegarán lluvias suaves y el olor de la tierra y golondrinas revoloteando con su sonido brillante. Y ranas en los estanques cantando por la noche y ciruelos silvestres de un blanco tembloroso. Los petirrojos lucirán su plumaje llameante, silbando sus caprichos en un alambre de cerca abajo, y nadie sabrá de la guerra. A nadie le importará al final cuando termine. A nadie le importaría, ni a los pájaros ni a los árboles, si la humanidad pereciera por completo. Y la propia primavera, al despertar al amanecer, apenas se daría cuenta de que nos habíamos ido.
1: Buenas noches a la audiencia. Buenas noches, compa. Un nuevo jueves acá en el programa. Un gusto estar compartiendo con todos ustedes. Un nuevo programa. Estamos bajo agua en la jornada de hoy. La verdad, estamos con alerta. Venimos medio volando. ¿Cómo están?
2: Bueno, todo lindo. También muy contento de estar compartiendo un nuevo programa. Sí, con alerta naranja en esta zona. Bueno, la página de intendencia hablaba de una alerta roja, no llegaba hasta acá, pero en algunas zonas sí. Bueno, con muchísima lluvia en el día de hoy, todos expectantes de a ver cómo se comporta el río, ¿no? Que además es el tema que vamos a estar tratando hoy, tiene que ver con eso, porque vamos a estar recibiendo a integrantes del colectivo Vecinos en Red para, bueno, conocer, actualizar un poquito en qué está su trabajo y conocer también bueno, las cosas que se han logrado, las que faltan, en qué están hoy en día y en qué momento nos encontramos ante esta situación donde por ahora el río no ha desbordado. No ha llegado a nivel de inundar casas, pero está ahí, amenazante. Buenas noches, Lucio. ¿Cómo andás?
3: Buenas noches. Estoy un poco callado acá. Bueno, pero bien. Estoy. Bueno, muy bien.
2: Vani, contanos un poquito del texto ese que elegiste para comenzar el programa.
0: Ok, bueno. Es de Sarah Tisdale, que es una poeta lírica estadounidense. Bueno, en el momento que se hizo, yo ahí les contaba un poco, porque justamente lo conocí a través de una canción que se llamaba Vendrán... No, se llama No te vayas sin saber, pero hablaba sobre Vendrán suaves lluvias. Y lo que más me llamó la atención es algo que... Si bien el poema ya lo conocía, hace poco me enteré que a partir de este texto, Ray Bradbury, en el 50 más o menos, hizo un cuento sobre una casa que estaba como automatizada, toda robot del futuro, y parece que se quedó como una robot auxiliar, no sé, como de servicio, no sé cómo se iría llamando, que bueno, que siguió funcionando luego de que la humanidad desapareció por completo por una bomba nuclear. Y justamente la fecha que indicaba en el texto, que si ponen Vendrán suaves lluvias, Ray Bradbury, lo van a encontrar, es un texto, un cuento bastante conocido. Y bueno, la fecha que indicaba era 4 de agosto del 2026, que fue anteayer. Entonces, anteayer, imagínense este planeta sin personas, este mundo sin... Nada, ahí.
2: Y como está el planeta, un visionario, podríamos decirlo.
1: Estas lluvias son suaves.
2: ¿No? Imaginar una casa toda controlada por robots hace 50 años, ¿no? Y además, en esta situación de donde, bueno, hay guerras por todos lados.
1: Es impresionante.
2: Subiendo de tensión ahí.
1: De tono.
2: Guerras, invasiones también, porque capaz que ni guerras se puede llamar algunas, porque son más bien agresiones, ¿no? De países poderosos sobre otros, ¿no?
1: Está atropellos.
2: Complejo.
0: Totalmente. Y además las cosas que van creando para sí, para poder como ser más, termina existiendo sin ellos, porque no se dan cuenta que están destruyendo todo lo que hay alrededor. En fin.
1: Muy bien.
0: Bueno, les voy a recordar antes de continuar con el programa que este programa, Al Mundo Le Falta Un Tornillo, un programa colectivo de periodismo desde abajo, opinión, comunicados y microutopías, se transmite por Spica FM 90.7 los jueves a las 21 horas y se repite los sábados a las 9, los lunes a las 3 y a las 14. 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
2: Muy bien. Bueno, también comentar, yo quería comentar que, bueno, en estos días fallecieron dos personas muy, creo que muy importantes para nuestras comunidades. Uno fue el 31 de julio, el viernes, falleció Nicolás Colacho Esteves, que, bueno, un militante social de toda la vida, se podría decir. Que, bueno, ahora vamos a leer un poquito sobre él, pero bueno, que estuvo siempre luchando con los peludos, con los cañeros de Bella Unión, apoyando sus luchas y bueno, ahora vamos a contar un poquito más que hay para. Y el sábado, 1 de agosto, falleció un queridísimo compañero del movimiento de Radios Comunitarias, integrante de Radio Vilar de Voz e integrante de AMARC también, compañero que compartimos muchísimos años en AMARC, como un espacio de encuentro de distintas radios comunitarias, que es Ever Morena, que también queremos recordarle y homenajearlo de alguna forma, un queridísimo compañero que siempre, bueno, un compañero sin pelos en la lengua, siempre teniendo claro hacia dónde va el movimiento de radios comunitarias, un defensor, tremendo defensor del movimiento de radio comunitaria, de la radio comunitaria, también de Radio Vilar de Voz. Se fue este sábado pasado, así que también quería de alguna forma recordar a Ever, reconocer su laburo y agradecerle su el camino recorrido juntos como compañero y bueno, vamos arriba.

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1: 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Digo tan solo lo que he visto. 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

0: Matar a un niño, cuento de Stieg Dagerman. Es un día suave y el sol está oblicuo sobre la llanura. Pronto sonarán las campanas porque es domingo. Entre dos campos de centeno, dos jóvenes han hallado una senda por la que nunca fueron antes, en la que los tres pueblos de la planicie resplandecen los vidrios de las ventanas. Algunos hombres se afeitan frente a los espejos en las mesas de las cocinas, las mujeres cortan pan para el café canturreando y los niños están sentados en el suelo y abrochan sus blusas. Es la mañana feliz de un día desgraciado, porque este día un niño será muerto en el tercer pueblo por un hombre feliz. Todavía el niño está sentado en el suelo y abrocha su camisa. Y el hombre que se afeita dice que hoy harán un paseo en el bote por el riachuelo, y la mujer canturrea y coloca el pan recién cortado en un plato azul. Ninguna sombra atraviesa la cocina, y sin embargo, el hombre que matará al niño está al lado de la bomba de bencina roja en el primer pueblo. Es un hombre feliz que mira en una cámara y en el cristal ve un pequeño carro azul y a su lado a una muchacha que ríe. Mientras la muchacha ríe y el hombre toma la hermosa fotografía, el vendedor de bencina ajusta la tapa del tanque y aseguran que tendrán un bonito día. La muchacha se sienta en el carro y el hombre que matará al niño saca su billetera de bolsillo y comentan que viajarán hasta el mar y en el mar pedirán prestado un bote y remarán lejos, muy lejos. A través de los vidrios bajados, oye la muchacha en el asiento delantero lo que él habla, y ella cierra los ojos, ve el mar y al hombre junto a sí en el bote. No es ningún hombre malo, es alegre y feliz, y antes de entrar en el carro se detiene un instante frente al radiador que centellea al sol y se goza del brillo y del olor a bencina y de ciruelo silvestre. No cae ninguna sombra sobre el carro. Y el refulgente parachoques no tiene ninguna abolladura y no está rojo de sangre. Pero al mismo tiempo que, en el primer pueblo, el hombre cierra la puerta izquierda del carro y tira el botón de arranque, en el tercer pueblo, la mujer abre su alacena, la cocina y no encuentra el azúcar. El niño que ha abrochado su camisa y que ha amarrado los cordones de sus zapatos está de rodillas en el sofá y contempla el riachuelo que serpentea entre los alisos y el negro bote que está medio varado sobre el pasto. El hombre que perderá a su hijo está recién afeitado y en ese momento pliega el soporte del espejo. En la mesa, las tazas de café, el pan, la crema y las moscas. Solo el azúcar falta y la madre ordena a su hijo que corra donde los Larson y pida prestado algunos terrones. Y mientras el niño abre la puerta, le grita al padre que se dé prisa porque el bote espera en la ribera. Remarán tan lejos como nunca antes remaron. Cuando el niño corre a través del jardín, en todo momento piensa en el riachuelo y en los peces que saltan, y nadie le susurra que solo le quedan 8 minutos para vivir y que el bote permanecerá allí donde está todo el día y muchos otros días. No es lejos lo de los Larson, únicamente cruzar el camino. Y mientras el niño corre atravesándolo, el pequeño carro azul entra en el otro pueblo. Es un pueblo pequeño, con pequeñas casas rojas, con gente que acaba de despertar, que está en su cocina con las tazas de café levantadas y observan el carro venir por el otro lado del seto con grandes nubes de polvo detrás de sí. Va muy rápido. Y el hombre en el carro ve como los álamos y los postes de telégrafo recién alquitranados pasan como sombras grises. Sopla verano por la ventanilla. Salen velozmente del pueblo. El carro se mantiene seguro en medio del camino. Están solos todavía. Es placentero viajar completamente solos por un liso y ancho camino y a campo abierto es mucho mejor aún. El hombre es feliz y fuerte. Y en el codo derecho siente el cuerpo de su futura mujer. No es ningún hombre malo, tiene prisa por alcanzar el mar. No sería capaz de matar a una mosca, sin embargo, pronto matará a un niño. Mientras avanzan hacia el tercer pueblo, Cierra la muchacha otra vez los ojos y juega que no los abrirá hasta que puedan ver el mar. Y al compás de los muelles tumbos del carro, sueñan lo terso que estará. ¿Por qué la vida está construida con tanta crueldad que en un minuto antes de que un hombre feliz mate a un niño, todavía feliz, y un minuto antes de que una mujer grite de horror, puede cerrar los ojos y soñar en el ancho mar, y durante el último minuto de vida de un niño pueden sus padres estar sentados en una cocina y esperar el azúcar y hablar sobre los dientes blancos de su hijo? Y sobre un paseo en el bote, y el niño mismo puede cerrar una verja, empezar a atravesar un camino con algunos terrones en la mano derecha envueltos en papel blanco, y durante ese último minuto no ver otra cosa que un largo y brillante riachuelo con grandes peces y un ancho bote con callados remos. Después, todo es demasiado tarde. Después, está un carro azul al sesgo en el camino y una mujer que grita retira la mano de la boca. Y la mano sangra. Después, un hombre abre la puerta de un coche y trata de mantenerse en pie, aunque tiene un abismo de terror dentro de sí. Después, hay algunos terrones de azúcar blanca desparramados absurdamente entre la sangre y la arenilla y un niño yace inmóvil boca abajo, con la cara duramente apretada contra el camino. Después llegan las dos lívidas personas que todavía no han podido beber su café, que salen corriendo desde la verja y ven en el camino un espectáculo que jamás olvidarán. Porque no es verdad que el tiempo cure todas las heridas. El tiempo no cura la herida de un niño muerto y cura muy mal el dolor de una madre que olvidó comprar azúcar y mandó a su hijo a través del camino para pedirla prestada. E igualmente, mal cura la congoja del hombre feliz que lo mató. Porque el hombre que ha matado a un niño no va al mar. El hombre que ha matado a un niño vuelve lamentablemente a casa en medio del silencio y junto a sí lleva una mujer muda con la mano vendada. Y en todos los pueblos por los que pasan ven que no hay ni una sola persona alegre. Todas las sombras son más oscuras y cuando se separen todavía en silencio y el hombre que ha matado a un niño sabe que ese silencio es su enemigo, y que va a tener que necesitar años de su vida para vencerlo, gritando que no fue su culpa. Pero sabe que esto es mentira, y en sus sueños de las noches deseará en cambio tener un solo minuto de su vida pasada para hacer este solo minuto diferente. Pero tan cruel es la vida para el que ha matado a un niño que después de todo es demasiado tarde.
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La risa se pierde. El cielo se nubla con barras y estrellas, olores a mostaza y a frutas que como viles prostitutas redoblan las faldas, levantando las piernas por unas monedas. La madre de todas nuestras guerras se aferra y se pinta en un beso de Judas y un lazo sin luz que para colmo de males remoja tus dudas y apaga las velas, prendiendo la hoguera de drama y de soledad. 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

totalmente y completamente diferentes. Aquí queremos cabida a todos, así que vamos a divertirnos, vamos a pasarla bien, porque ahí viene el contingente, viene rabioso, viene cansado y está dispuesto a retomar la calle que le han quitado con miedo.

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1: rosa. ¡Ay, Ochimbla el rico! ¡Algo vibra! ¡Es la tierra que vibra! ¡Algo se siente como insostenible, incontenible! Y más se siente como incontenible que me diga esto de que no cree en nada. Y más me suena como poco probable que me digas esto, de que la ampolla va a caer a las 22:30, porque siempre cae a las 22:30. Y ahí estás cayendo en una falacia, estás cayendo. ¿Conocés la paradoja del pavo inductivo? ¿Conocés? Yo te voy a contar la paradoja del pavo inductivo, rico. Había una vez un pavo, había una vez un pavo común, no un pavo animal, que desde que nació recibió comida todos los días a las 8 de la mañana. Lunes, martes, miércoles, feriado, día del mosquito, cumpleaños de la suegra del granjero, sin importar ocasión, 8 de la mañana, el pavo comía. El pavo, que además de hambre tenía cierta lógica pavuna, empezó a sacar conclusiones. Y entonces el tipo decía, todos los días me dan de comer a las 8, por lo tanto, mañana también me van a dar de comer a las 8. Clarita la cuenta, dijo el pavo con reloj. Y ahí se puso día tras día a pensar lo mismo. A las 8 me van a dar de comer. Hasta que llegó Navidad. Y ahí se le complicó la cosa al pavo. Y el pavo entonces descubrió, con la desagradable claridad que suele tener ciertas revelaciones cuando llegan tarde, que una sucesión de acontecimientos repetidos no constituye una garantía de que el próximo vaya a ocurrir igual. Y ahora, Rico, ahora venís vos, Enrico, parado atrás del mostrador, mirando el reloj y diciendo, a las 22:30 cae la ampolla. El problema es que vos ya le otorgaste a la acción de la ampolla la obligatoriedad de caer a las 22:30, solamente porque tuvo la cortesía de hacerlo 37 veces anteriores. Y yo te digo, Enrico, eso mismo pensaba el pavo, ¿eh? Pero el problema no es que la ampolla pueda o no caer. El problema es que no te permitiste dudar de lo que das por sentado.

0: Y si esta noche a las 22:30 la ampolla no cae, no digas que el mundo se volvió loco. Decí que por una vez el mundo se acordó de avisarte que las costumbres no son leyes y que el pasado puede enseñarnos cómo funcionó el mundo hasta ahora, pero no garantiza cómo funcionará mañana. Así que, Enrico, no hagas como el pavo. No pienses que porque las cosas hasta ahora se dieron de una manera, se van a seguir dando. Te pido un poco, pero un mínimo, una nada de escepticismo. Y sin embargo, también sabes que te pido que sirvas una bien larga, porque acá por la siniestra parece que se me arriba justamente, no a las 22:30, pero hacia las 22:37. Ay, la gente se pone como loca cuando llega él. Mira que se arriba, mira que se arriba.
1: Permiso, permiso, vengo entrando. ¿Cómo anda? ¿Cómo anda?
0: Mira que se la está sirviendo.
1: Ahí está, gracias, Rico. Gracias, Rico. Gracias, Rico. Gracias, Rico.
0: Hasta que corte. No le baja hasta que corte.
1: Ahí está, muchas gracias, Enrico. Un aplauso para Enrico. Muy bien, siempre, cada vez me sirve mejor. Salud.
0: ¿Cómo anda?
1: Teléfono,
0: acá está, andamos, mire. Me pregunta, ¿cómo anda? Ahí discutiendo con el Enrico.
1: No, ya lo veo, siempre que vengo está con una cara adusta. Porque no sé si es que usted lo deja así después de la discusión. Lo que tiene que hacer usted es darle la razón alguna vez.
0: Yo, mire, le doy.
1: Alguna vez, le da la razón y ella queda más contento. Para la próxima no va a ser mire tan descreído.
0: ¿Sabe que no hay razón que lo conté? Mire que yo le he dado la razón en cientos de veces. Me pasó. No hace mucho poco, hace un ratito me pasó también. Yo le daba la razón y le daba la razón. Y sin embargo no se alegraba.
1: Abusó de la razón.
0: Abusó
1: de su dada de razón.
0: Exactamente, porque cuando uno, mire. Lo que no busca es razones, sino lo que busca es simplemente el consentimiento como para sentirse de esa manera. No es razón que le sirva. Y yo le digo, Rico, no es razón que le sirva. Y estaba ahí creyendo que usted iba a llegar a 22:30, metiéndolo.
1: No, pero yo, para mí es imposible.
0: ¿Y usted llegó?
1: Porque yo salgo 22:30.
0: Claro, pero usted llegó un par de veces.
1: No, llegué un par de veces 22:30 porque pude salir 22:25.
0: Ah, bueno, está.
1: O 22, incluso llegué a salir 22:22.
0: Pero usted sale
1: que
0: de
1: esos
0: dónde
1: días, cuando uno sale 22:22, es como que viene con todos los patitos. Viene con todos los patitos alineados.
0: Vio que el 22:22 tiene muchas connotaciones.
1: Sí.
0: No el sabía. Servicio, sobre todo.
1: Mire usted. No sabía.
0: Hay código que hay que respetar. 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Ahora se marca ese... mire, un horario muy particular.
1: Sí.
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0: Es verdad.
1: Entonces yo, claro, amigo, no lo digo metafóricamente, es mi casa. Claro, la oficina la tengo ahí en la cocina.
0: Eso, el verdadero home office.
1: Sí, pero que para acá, aparte, a mí me gusta esto de comparar, ¿no? O sea, yo tengo la oficina donde creo... Las obras que creo, ¿no? Las piezas publicitarias, las piezas musicales, eso, en la cocina.
0: Mire,
1: literalmente.
0: Esa es la cocina.
1: Las cocino ahí en ese lugar. Esa es la cocina de Chichi Producciones. Y después, sí, cuando invito gente, así que vienen algunos clientes, y eso, te voy a mostrar las instalaciones. 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
0: Y aprovecha las instalaciones, no solo en el sentido físico de la instalación, sino en el sentido, más allá de lo semántico, en lo creativo.
1: Claro, también, claro.
0: Usted siempre me dice que lo mejor de Chinchín Producciones sale del baño.
1: Le dedico mucho tiempo. Le dedico mucho tiempo a esa parte creativa. Porque veo como los músicos. Yo no entendía cuando decían los músicos, voy a grabar esta guitarra en el baño. O voy a cantar en el baño. Y todo el mundo decía, el reverb, la acústica.
0: Claro.
1: Yo qué sé. No, pero el baño tiene mucho más que eso.
0: Sí, claro.
1: El baño es una puerta dimensional a los silos creativos del universo.
0: Sin duda.
1: Usted cuando se sienta ahí puede asimilar todo porque todo lo puede expulsar. ¿Entiende? Eso es literalmente un canal.
0: Es un canal.
1: Lo que entra, sale y sale transformado.
0: Es lo opuesto a la kundalini que usted siempre nombra.
1: Exacto.
0: Es lo opuesto a la kundalini. Es el...
1: Ah, más de una kundalini de sacado.
0: Era una tenia eso. No, la tenia esa. Usted sabe que mis mejores versos lo he escrito sobre el bidé, ¿eh? Cuando pulía, limpiaba, ¿cómo decirle? El lenguaje.
1: Ajá.
0: Cuando limpiaba el lenguaje, no le, en el sentido de metáfora.
1: No le pasaba la lengua al bidé, que es un asco.
0: No,
1: no sé qué uso hace el bidé, porque muchas veces el bidé está al pedo. Con perdón de la expresión.
0: Sí, sí.
1: Pero hay otras veces que se usa prominentemente.
0: No, sí, sí. No sé qué es. Mire usted, es una linda paradoja, una linda duda que tiro aquí al público.
1: A ver.
0: ¿Cuál es más sucio, el bidé limpio, el bidé usado o el bidé sin usar? ¿Cuál está más contaminado?
1: Mira, yo tengo una, podría poner ficha.
0: Ah,
1: podría poner ficha porque la mugre va a depender del contexto del lugar.
0: Sí,
1: es decir, si el baño está más limpio, menos limpio, puede tener más o menos suerte, está supeditado a la suerte.
0: Es verdad.
1: Pero el bidé usado está cagado. Es un hecho. Discúlpeme que lo diga así, pero es una constante. Si lo usó, lo usó para eso.
0: Es como...
1: Entonces usted ya sabe lo que hay ahí y el nivel de peligrosidad que tiene eso. Por ejemplo, para pasarle la lengua.
0: He pasado la lengua por lugares peores. Pero esto que usted dice del bidé es justamente lo que le quería decir. Como que...
1: Permítame dudar.
0: No, sí, no dude. Si quiere, que hoy estamos escépticos. Es como que el tipo de cara llena de barro que se encuentra con un tipo que tiene la cara limpia. ¿Quién se lava la cara?
1: Claro.
0: El que tiene la cara limpia porque piensa que tiene la cara sucia porque ve el otro el reflejo de él. Por eso lo del bidé tiene esa cuestión del bidé limpio y el bidé sucio. ¿Quién se limpia primero? Seguramente se limpia limpio porque vea el bidé sucio de al lado. Sucio, y dije, yo debo estar igual. Porque todo ladrón cree al otro de su condición.
1: Ah, ¿sabe qué? Es como si me hubiese pegado unos cachetazos a la neurona. Creo que no entendí mucho al final.
0: No, bueno, todo no lo que dijo, pero quiero
1: lo
0: decir que
1: entiendo,
0: somos
1: yo soy un poco escéptico de lo que está diciendo.
0: Bueno, me gusta
1: ante,
0: que sea
1: ante el no entendimiento. Voy a ser escéptico.
0: Exactamente. Bueno, el hecho de ser escéptico
1: cada vez que digo escéptico, cada vez la entiendo menos la palabra. ¿Vio qué pasa eso?
0: Bueno,
1: cuando usted dice una palabra muchas veces, disculpa, voy a hacer una digresión, como tantas otras.
0: Sí, una más.
1: Cuando usted dice escéptico, empieza a hacer otra cosa. Ya no tiene sentido. Cuando usted la palabra la nombra muchas veces,
0: demasiada
1: pierde el sentido, porque una cosa trata.
0: Sí.
1: ¿Entiende? Entonces la neurona dice, para ¿qué está pasando? Tendrías que venir otra cosa después de esto.
0: Sí.
1: ¿No? Y siempre se repite lo mismo. Entonces empieza a sonar, no empieza a ser entendible.
0: Ser solo
1: empieza a ser una
0: forma sonora.
1: Exactamente. Sigue siendo un patrón.
0: Es un patrón. Un mandala, iba a decir, pero no, es esto como cuando se repite la música y
1: un loop.
0: Sí, un loop.
1: Hecho, no, usted lo que dice es me sale mudra ahora, que tampoco es, porque es una frase.
0: Sí, bien, mudra. Un mudra.
1: Un mantra.
0: Un mantra.
1: Era un mandala. Que dijo mandala y me dejó trancado en esa palabra.
0: Es verdad, porque es de la misma isla.
1: Ya no pude salir de ahí.
0: Pero el mantra es como un mantra, se vuelve una palabra repetida. Claro,
1: como el om.
0: Como el om.
1: Y usted dice escéptico.
0: Exacto. Que viene del griego sepsis. Que en realidad significa como análisis. Entonces alguien escéptico es alguien que de alguna
1: que
0: manera
1: necesita hacer una previa.
0: Bueno, sí, me gusta la palabra previa. Es como que no necesariamente cree directamente lo que le dice.
1: Déjame pensar.
0: Pero no es el escéptico de ahora, que es el escéptico ese que no cree en nada. ¿Usted cree en algo?
1: en nada.
0: Bueno, ese tipo de...
1: Y en todo.
0: Y a su vez en todo.
1: En todo, claro, sí. Porque, sí, bueno, a veces es más fácil.
0: Claro, es que el descreimiento absoluto.
1: Es como el cuento eso que le dice, ¿cuál es, maestro? El secreto de la sabiduría, no discutir con imbéciles. Pero ¿cómo va a ser ese el secreto de la sabiduría? Tenés razón.
0: Muy bueno. Ese es un tipo de escéptico que tiene años en esto de la escepticismo.
1: Claro.
0: ¿Eh?
1: Después está el que se pasa para el otro lado y es un pesado. No es un escéptico. ¿Es un pesado?
0: Es un,
1: o una pesada, porque vamos a hablar acá exclusivamente. Acá no se salva a nadie, ¿eh?
0: No, es que lo de escéptico proviene de mucho tiempo atrás,
1: sí.
0: De los tiempos helenísticos, si se me permite el término, del 5 al 3 antes de Cristo, de los siglos por ahí, que estaba el Pirro de Elis.
1: Ajá.
0: El Pirrón de Elis, perdón.
1: El Pirrón. ¿Un perro grande?
0: No, un Pirrón.
1: Ah, Pirrón.
0: El perro de Eli, un tipo que descreía de todo, hasta de su sentido. Un tipo que para cruzar la calle le pedía a su discípulo que
1: cruzara primero.
0: Eso es más moderno, es una actitud más moderna. Esos son los gurús de ahora. No, le pedía que lo ayudaran porque no creía ni en su sentido, ni en la memoria. A ver, mire, si me pisa un auto, decía.
1: Ah, ¿había auto?
0: Y entonces, no sé si había auto, pero loco.
1: Claro, él pensé, ya lo veía. Decía, voy a morir pisado por un auto.
0: Exactamente.
1: 2000 años antes de que aparezca un auto.
0: Porque no creía.
1: No, era escéptico.
0: Claro, porque el tipo descreía de lo que pasaba en ese momento. No puede ser que lo mejor que tengamos es unos carros tirados por caballo.
1: Tiene que venir otra cosa en breve.
0: Y perfectamente eso me podría chocar a mí porque yo no sé si lo que veo
1: si entiendo lo que es.
0: Exactamente. Pero ahora hay un tipo de escepticismo moderno. ¿Qué es esto de llevar a que todo no lo creemos? No creemos nada.
1: Está perfecto.
0: Que por un lado es positivo en el sentido del descreimiento, de la duda, pero cuando se lleva al absolutismo, el hecho de que no creemos...
1: No cree y no cambia de opinión.
0: Exactamente. Pero incluso lo que uno tiene que decir si cree o no cree, o que descree, no se da. Entonces ni siquiera descreemos. Es que no creemos en nada.
1: No nos damos ni siquiera que no creer en nada no es lo mismo que descreer.
0: Que descreer de todo.
1: Claro.
0: Ser un
1: porque
0: descreído.
1: Usted tiene como una cuestión ahí de cierto sentido del cuidado, digamos, primero. Mira, no me voy a apresurar, por ejemplo. Estoy hablando que hay distintos niveles, ¿no?
0: Pero
1: uno podría ser, no me voy a apresurar.
0: Exactamente, eso es lo que buscaba.
1: A creer lo que me está diciendo. Primero me lo voy a pensar, tal vez lo voy a consultar. Y después vengo y le digo qué me parece.
0: El escéptico originariamente
1: se toma el tiempo, digamos.
0: Exactamente, no es que descreyera de todo.
1: Claro.
0: Es que decía, no creo a primera vista. A ver, vamos a demostrar que esto que vos me decís es lo que vos decís que es, y a su vez que no sean argumentos. Que no quieran decir que esto que vos me decís puede ser de otra manera.
1: Me gusta.
0: Es un tipo que no creía a primera vista.
1: Claro, claro.
0: Que yo le quiero decir que yo descreo de casi todo a primera vista, salvo de una cosa.
1: ¿Qué?
0: Del amor.
1: Claro, pero eso lo que pasa es que no hay que creer en eso, ¿sabes? Se lo digo yo que no tengo ni idea de lo que estoy hablando.
0: Bueno, usted es un escéptico respecto al amor.
1: Claro, yo soy un escéptico, pero porque no he tenido ni siquiera la oportunidad de ponerme en situación, digamos.
0: Exacto, pero usted...
1: Pero yo pienso que el amor en sí no tiene lugar al escepticismo. Cuando usted se enamora ni siquiera tiene derecho al escepticismo.
0: Exactamente, tiene mucha razón. Mire, muchas veces le he dicho...
1: Muy pocas veces ha pasado esto.
0: Le he dicho de esta barra que usted tiene mucha razón. Y sobre todo le digo que tiene mucha razón. Y usted es un claro ejemplo del peor ejemplo de este tipo de escepticismo.
1: Yo estoy de acuerdo.
0: Usted no cree en el amor, pero por la ignorancia.
1: Claro.
0: Es un escepticismo que parte de la ignorancia.
1: De la ignorancia, del no, que no es una ignorancia elegida.
0: No.
1: No, vamos a entenderlo, porque también... Porque no hay peor ignorante que el que elige serlo.
0: Exacto.
1: Pero yo no soy de los peores, soy...
0: Ignorante porque no lo elige.
1: Claro.
0: Usted no sabe de amor porque nadie elige amarlo.
1: Me tocó eso.
0: Exactamente.
1: Me tocó eso.
0: Pero mire usted que cuando uno le toca eso, Y cuando hablamos de eso, decimos de la realidad, de, sí, de las circunstancias, y no de otras cuestiones, por la duda, para la gente que es mal pensada.
1: Sí,
0: no, hay que aclarar, viste, hay que hacer. Porque la gente vio que es mal pensada.
1: Sí.
0: A usted no le tocó eso, pero porque usted no lo eligió, y entonces al no elegirlo, y es algo que nos viene de arriba,
1: sí,
0: uno lo acepta con mayor facilidad.
1: Ah, claro.
0: Uno se acostumbra a las circunstancias cuando son... ya asumida, justamente porque son innatas.
1: Claro.
0: Porque los otros, su desamor es innato.
1: Sí, yo no sé muy bien si es el ADN, si es lo que toca en el horóscopo. No tengo claro, porque capaz que justo cuando estaba.
0: Ha buscado la respuesta.
1: El sol y la luna en la hora que uno nace, ¿no? Y justo a mí, si hubiese pasado un minuto más o un minuto menos, ya estaba, era otra la historia, pero justo caí. Sí, ya me lo ha dicho más de una pitonisa eso.
0: Ah,
1: sí, me dijo, capaz que mira que el tema.
0: Se apuró
1: de...
0: la partera.
1: Sí, me dijo, capaz que te sacaron medio crudo.
0: Se apuró la partera.
1: Sí, sí,
0: es que yo conozco muchos casos.
1: Porque capaz
0: de gente que hubiera tenido otra vida completamente distinta.
1: Sí, tenía otra cosa que hacer. Pero un minuto.
0: Nada.
1: Un minuto. Pero tenía otra cosa que hacer. Sí.
0: Estaba apurada.
1: Estaba apurada, se iba para las termas.
0: Ah,
1: se iba para las termas. Yo me enteré con los años, eso.
0: Ah,
1: se iba para las termas. Lo único que hablaba de las termas es que me sacó mirando para el otro lado. Diga que era expediente.
0: Sí,
1: sí, ella miraba para el otro lado y hablándole al marido que estaba con los bolsos en la puerta. Le decía, ¿te podés apurar? Y si no quieres salir, el botijaje te... Y ahí me tironeó un poco.
0: Lo sacaron sin ganas.
1: Y me mató la carta astral.
0: Claro, lo que pasa es que usted...
1: Me liquidó la carta astral.
0: A usted lo que le pasó es que no lo dieron a luz. A usted lo prendieron.
1: No, no fue como un auto que venía de frente, así encandilado, que como la liebre.
0: Bueno, que yo...
1: Salí y dije, ¿qué mierda? Perdón, hoy estoy un poco mal hablado, disculpe.
0: No pasa nada. La gente que lo escucha sabrá entender.
1: Sí, espero.
0: Justamente no.
1: Espero.
0: Esperemos que nosotros no, pero esperemos que la gente.
1: Sí, espero que la gente. Hay gente del otro lado. Hay alguien del otro lado.
0: Yo creo que sí.
1: Sí.
0: Yo confío que sí. No soy un escéptico respecto a eso. Y usted sabe que escribí un libro respecto.
1: Sí.
0: Y se llama La vida de la partera.
1: Ah, mira qué bien.
0: Y es la historia de una partera en una ciudad, una novela. Es un poco de realismo mágico. Que era muy buena tiempista. Decía, no, todavía no. Y la madre pujaba. Todavía no. Sácalo y miraba, tenía un reloj.
1: Tenía un reloj.
0: Dos relojes, porque uno siempre le atrasaba y otro le adelantaba.
1: Y le metía en el medio la muñeca, le caía.
0: Ahí. Entonces. Y le sacaba punto.
1: Oh.
0: Y era una ciudad que usted sabe, eran todos felices.
1: Para que le favoreciera la carta astral.
0: La carta astral.
1: Mire usted.
0: Todo se realizaba.
1: ¡Qué habilidad!
0: Una habilidad.
1: A ver, le tenía que hacer todos los cálculos antes.
0: Una cosa de loco. Después, ¿qué pasó? Claro, la loca vio que tenía ese poder. La contrataron del hospital este, del inglés.
1: Ah.
0: Del sanatorio y empezó a ganar plata.
1: Ah, claro, y
0: y claro, y empezó a sacar y sacaba gente bien, pero para Carrasco. Empezó a mandarla para allá. Y le caían los políticos que le colataban.
1: Claro, y le pedían, claro. Y ella estaba con el post enganchado en la cintura.
0: Se vendió su don.
1: Ah, su don.
0: Vendió su don. Yo, sin embargo, y usted creo que nunca lo ha hecho, nunca vendí mi don.
1: No, es que yo no sabría qué vender.
0: No.
1: Claro, el problema es esto. A mí me encantaría, pasarlo. Claro, me encantaría ofrecerlo incluso.
0: Claro.
1: Para ver qué tal,
0: claro.
1: Ni siquiera estoy pensando que ya lo vendí.
0: A ver, poner una mesita en la vereda.
1: Claro, pero yo puse una mesita en la vereda y dije, voy a vender mi don.
0: ¿Y?
1: Entonces, salí, puse la mesita, puse una telita, un repasador que tenía ahí.
0: Enrico, baje medio un poco que, la música.
1: Sí, baje la música.
0: Está vibrando algo.
1: Sea respetuoso.
0: No sé si soy yo, que estoy vibrando bajo.
1: Y cuando llegó el momento de... No supe qué poner. Y sentí un vacío.
0: ¿Gente se la arribó?
1: Sí, me dijo, ¿qué vende? No sé. Me lo compra, le dije yo.
0: O su don.
1: Dice, si usted sabe, le digo, se lo regalo.
0: Mire que...
1: Y no se lo pude regalar a nadie. No, mire que escuché cosas, dijeron que... Y la gente me miraba con escepticismo.
0: Ah, claro.
1: Me miraba así. Y las cosas que escuchaba eran estas. Mire, le voy a decir.
0: El fa.
1: Y todo así. Una sola palabra escuché. Todas expresiones de escepticismo. Porque el escepticismo es peor. expresado con expresiones que expresado con palabras.
0: Es muy onomatopeico.
1: Claro, porque ya no sabe ni qué decir.
0: Exactamente.
1: Cuando se queda sin palabra, es un momento jodido en la vida de cualquiera.
0: Es que la duda
1: de
0: es
1: que está del otro lado, ¿no?
0: La duda es un silencio pensativo.
1: Es que
0: y es un sonido que rellena.
1: Ni siquiera una duda, es una certeza que desborda.
0: Es verdad, es una certeza de que esa certeza no es.
1: Exactamente, es una certeza que se desborda, entonces no tengo palabras para expresarle la certeza que me está atravesando en este momento.
0: Exactamente, pero que
1: toda la humanidad
0: dio en el blanco, mire, algo que
1: está muy bien.
0: Algo que tampoco he dicho muchas veces en esta barra.
1: Sí, la verdad que hoy estoy asertivo.
0: Está asertivo a pesar de estar escéptico. Y capaz que porque está escéptico está asertivo.
1: Capaz que sí.
0: Y porque es un tipo incrédulo usted.
1: Sí, bastante incrédulo.
0: Pero iba el hecho de que usted acaba de decir algo muy interesante.
1: Ah, y es por que, favor. Páseme la grabación.
0: Muchas veces. Es que la duda es un tipo de certeza. La duda es la certeza de que la certeza que a uno le quiere vender no es justamente la certeza que a uno quiere comprar.
1: Es una certeza.
0: Entonces, un escéptico es un comprador exigente.
1: Usted puede decir, tengo la certeza de que no es por ahí.
0: Exactamente.
1: O sea, por algún lado va a ser. Pero esa certeza la tengo toda.
0: Exactamente, pero es una certeza que no acierta en algo efectivo.
1: Exacto.
0: Sino que acierta en una duda, justamente. En un veremos, en un tal vez, en un ya se verá, en un todavía no sé. No es un no sé, es un todavía no sé. Que es una gran diferencia con el escéptico de ahora y sobre todo con el tipo de escepticismo que se está viniendo el New Age.
1: Ah, sí.
0: Este que se viene con el que no sabemos, el de la posverdad.
1: Sí.
0: Que no sabemos
1: pero
0: que.
1: ¿Cómo que se viene?
0: Que ya está instalado, perdón.
1: Sí, que faltaba más todavía.
0: No, ya lo tenemos.
1: Por favor, que tengo más para conocer.
0: No,
1: hay más igual, ¿eh? Hay más de donde viene ese.
0: Hoy, sin ir más lejos, hoy vi una imagen.
1: Sí.
0: Una cosa increíble.
1: Sí.
0: De dos políticos, gente asidua al poder, en posiciones de poder.
1: Sí.
0: Estaba reunida, pero la imagen.
1: Sí.
0: De alguna manera dejaba entrever que no era una imagen real, que era una imagen construida
1: porque ahora está esto de la IA.
0: Inteligencia artificial.
1: Claro.
0: Y entonces uno decía, y estaban como reunidos con unas gráficas y unas cosas. Y uno decía, esto realmente, ¿qué es lo que realmente sucedió acá? Y uno se vuelve escéptico en varios planos. Porque
1: claro.
0: no es solo esto pasó. ¿Esto pasó de esta manera? ¿Esto dónde pasó? ¿Y cuándo pasó? ¿Y por qué pasó? ¿Y para qué pasó?
1: Sí,
0: entonces, nos quieren vender una certeza y en realidad, para uno que es mínimamente avispado, los que nos están vendiendo son 20 certezas de que 20 certezas de este tipo de dudas.
1: Claro.
0: 20 dudas que son certezas de que eso no es.
1: Claro.
0: Por lo menos así como te lo venden, no es.
1: No es.
0: Y es complicado.
1: Sí. Yo lo digo en Chinchín Producciones.
0: ¿Ah?
1: Que no te lo haga la IA, te lo hago yo. Tenemos esa porque todo el mundo trabaja con IA.
0: ¿Y usted trabaja con IA?
1: Sí, yo trabajo con IA.
0: ¿Qué es usted mismo?
1: Yo mismo.
0: Mire usted, ¿y
1: que uso la IA también, ¿no?
0: Sí, claro, pero lo usa usted.
1: Pero soy yo.
0: Pero es un criterio. Porque mire usted, qué increíble, qué paradójico, que ahora la IA, que es una especie de. Bueno, una especie de. Es una inteligencia artificial.
1: No es muy inteligente, ¿eh?
0: Ah, ¿no?
1: No. Tiene problemita.
0: Ahí tendríamos que ir a la definición de inteligencia.
1: Claro, sí, se complica.
0: Que es más difícil
1: que
0: la de
1: arte. Sí, inteligente, ¿eh?
0: Sí. Bueno, es un tipo de inteligencia que no es humana.
1: Eso.
0: Entonces, sí, artificialmente es creada.
1: Capaz que es humana, pero no está en un humano.
0: Exactamente.
1: Por ahora.
0: Es decir, eso, entonces, un artilugio que utiliza conocimiento
1: creado por la humanidad,
0: gnosis humana. Las conjuga.
1: Pero es una creación humana.
0: Es una recreación.
1: A su vez, claro.
0: De lo humano.
1: Exactamente.
0: Pero hecho a través
1: de. Exactamente.
0: Es una herramienta.
1: Un narciso.
0: Ahí va. Como un martillo que clava un clavo. Uno perfectamente puede clavarlo con el pulgar. Pero, y eso sería.
1: Eso lo vi en Kung Fu. Sí, pero había que ser Shaolin. Un laburo para llegar a ser Shaolin. Y yo, que cuando lo vi en Kung Fu, yo era chico. Y este contaba David Carradine, que era Kung Fu, que era lo menos chino que he visto.
0: No.
1: En cualquier película de chino, lo menos chino. Que no, a mí me confundía David Carradine.
0: Sí.
1: Después me enteré que en realidad era Bruce Lee el que lo iba a hacer. Porque era idea de él. Pero a alguien le pareció que Bruce Lee era demasiado chino.
0: Claro.
1: Es como una cosa extraña.
0: Y no iba a poder vender. Y, sí, claro.
1: Y lo vi una vez clavando un clavo con el dedo pulgar. Y yo me afirmé en uno.
0: Pero,
1: y me fracturé el.
0: Me fracturé el dedo. Lo que pasa es que no había desarrollado.
1: Y después empecé a ver, a investigar. Y vi que había que hacer una.
0: Había que prepararse, entrenar.
1: Entrenar un montón y había que estar como muy preparado.
0: Bueno,
1: ¿sabe quién está preparado?
0: Yo sé quién está preparado.
1: ¿Sabe quién está preparado?
0: La pero gatera.
1: ¿Preparado?
0: Preparado.
1: Porque pero preparado él en la vida, está para la vida.
0: Sí, y se viene arrimando. Y como lo veo venir allá, como a una cuadra viene pedaleando, le quiero hacer el cierre.
1: A ver, sí, dígame.
0: Porque hablamos de la IA. Hablamos de.
1: Sí, hablamos un montón de cosas. Sí.
0: Hablamos de Kung Fu. Sí. Hablamos del martillo, de que es una herramienta.
1: Sí.
0: Y que la tecnología, porque es una herramienta tecnológica, que toda herramienta, de alguna manera, a nivel humano, es un elemento tecnológico.
1: Sí, claro.
0: Porque toda herramienta que generó el humano fue para que pudiera desarrollar una actividad con mayor destreza y con menor esfuerzo.
1: Y además para compensar la falta.
0: Y para compensar justamente las incapacidades que el desarrollo cerebral no le habían dado al nivel físico, pudiera suplirla.
1: Claro.
0: ¿No? Entonces es un suplemento de lo que somos. La inteligencia artificial
1: es una palanca. No es más que una palanca.
0: No es más que una palanca. El problema
1: es
0: cuando nos damos con la palanca.
1: Cuando la palanca puede mover el mundo y lo saca de eje.
0: ¿No sabe qué es peor que mover el mundo?
1: Sí.
0: Que nos mueva a nosotros los humanos.
1: Sí, sí.
0: Que nos corra para el costado.
1: Ese
0: es el mayor temor que tenemos todos. Que de a poco nos está corriendo el paso.
1: No sé si todos.
0: No, bueno, justamente.
1: Sí, ya está.
0: Algunos. Porque nunca somos todos.
1: No.
0: Y nunca son. No, y en general no son ellos.
1: No.
0: Somos nosotros. Pero mire quién viene.
1: Mire quién viene ahí. Mire quién viene.
0: El tercero en discordia.
1: ¿Cómo anda? Pero viene.
0: Ese que cuando viene suena esto. Mire.
1: Mire usted. Se escucha.
0: Baja música del cielo.
1: Impresionante. Aparte, parece
0: celestial de Chichi Producciones.
1: Tuviera ahí la hinchada de Roquecito.
2: Uruguay,
1: impresionante.
2: Pura emoción.
1: Pero, ¿cómo le va? Mire, le aplauden acá el boliche.
0: De pie.
1: ¿Cómo anda?
0: ¿Cómo anda, Roquecito?
1: Mire. ¿Viene todo transpirado?
3: Sí, tengo todo transpirado.
1: ¿Y eso que hace frío?
3: Para un poquito, sí, Enrique, déjamelo acá.
1: No, ¿qué le dejó?
3: ¿Qué es lo que me dejó?
1: ¿Qué le dejó?
3: Lo dejó envuelto en diario, ¿no
1: es cierto? Sí, ¿qué es ese paquete? Es medio sospechoso ese paquete.
3: Lo que pasa es que me aprimé cuando dejé la bicicleta. Ahora le voy a contar lo que me pasó con
1: la
3: bicicleta.
1: ¿Qué le pasó? A ver, cuénteme.
3: Y me arribé y le dije, Enrique, la puedo dejar acá la bicicleta porque viste que no me entran con toda esta parafernalia que le tuve que poner a la bicicleta. Y me dijo, mirá que viene de aséptico, me dijo.
1: ¿Qué? ¿Cómo de aséptico?
0: No.
1: No entendió, me parece.
0: Cambió una letra, una vocal.
3: Me dijo, están de aséptico.
1: No entendió.
3: Y
1: con razón, ahí había alcohol eucalitado también, le estaba pasando al mostrador.
0: ¿Qué andan aséptico?
1: No.
0: Estábamos, mire, ¿quiere que le cuente?
1: Cuéntele, Tercino.
0: Estábamos hablando del escepticismo.
3: Escepticismo.
0: ¿Sabe lo que es el escepticismo?
3: Sí, eso que uno dice, bueno, creo, no creo.
1: Claro.
0: Bueno, está bien.
1: Se hace la pregunta.
0: Exacto.
3: Bueno, dudo.
1: Dale.
0: Bueno, lo que decía Descartes, sí.
1: Ante la duda, buenas son, no sé.
0: Es que Descartes es un escéptico, mire, de alguna manera, porque decía, dudo, entonces pienso, luego existo.
3: Claro.
0: Y lo escéptico dice, ni siquiera dudo.
1: Ese es un tipo.
0: Bueno, son los extremos.
3: Pero...
1: Hay otros tipos.
0: Es como
1: de otras tipas.
3: Sí. Usted sabe que eso me pasó de mañana.
0: ¿Qué le pasó?
1: Me gusta que viene con historias.
3: Hoy me pasó esa vez de mañana, fui
1: a séptico.
3: Sigo siendo escéptico.
1: ¿En serio?
3: Usted sabe que me dijo el vecino, que sí, te veo con la bicicleta, siempre pedaleando.
4: Sí.
3: Siempre sudando. ¿Por qué no te compras una bicicleta eléctrica?
4: Ay, se escucha mejor, mira cómo mejoró la sonoridad.
3: Sí, ¿por qué no te compras una bicicleta eléctrica? No, a mí me gustan estas. Pero transformala, mirá, yo te voy a ayudar, me dice. Ah. Y agarró y me dice, yo te vendo el panel solar que tengo acá. Y me lo enchufó, me pasó un cable.
1: ¿A dónde se lo enchufó?
3: Al piñón.
1: Piñón.
3: Sí, el panel solar.
4: ¿Y el panel solar dónde?
3: Recién vengo pedaleando con un panel solar de 2 metros por 1,80. Atrás.
4: De rastro.
3: No, bien, con un caño atrás.
1: Ah, lo tenía agarrado.
3: En la parrilla de la bicicleta atrás.
4: Tipo antena.
3: Sí, usted sabe que venía rápido, ¿no? Venía rápido, pero porque...
4: Venía viento a favor.
3: Exacto, venía como una vela, eso. Perfecto. Yo no sentí muchas cosas por el tema eléctrico, digamos. Soy escéptico ante esas cosas.
1: Pero no sería que eso que le llaman la energía eólica.
3: Bueno, él me lo venía como algo solar. ¿Qué quiere?
1: Yo no sé si... Pero viene de noche, usted no lo probó de día.
4: O sea que usted tiene un tipo de escepticismo que es un escéptico eléctrico.
1: Sí.
3: Bueno.
4: ¿No cree en la electricidad usted?
3: Yo no creo muchas cosas en lo tecnológico que hoy día todos nos quieren vender. Yo en esas cosas soy bastante escéptico.
1: No, está muy bien.
3: Me genera la duda eso, todo ese tipo de cosas.
4: ¿Y usted por qué cree
3: que...? Por ejemplo, veo que ahora hay autos eléctricos por todos lados.
1: Sí.
3: Eso no es peligro, además, porque andando en bicicleta usted no lo siente.
4: No, algunos les ponen ruido como la garrafa de gas.
1: Le ponen el olor. El gas no tiene olor, le ponen olor al gas.
3: Ah, sí.
1: Para que usted... ¿Qué olor feo tiene?
3: Sí, o no.
4: Sí, sí.
3: Bueno. La bocina de...
4: La
1: del gas.
3: Sí, también. Pero a mí me genera... Hay tanto auto eléctrico que me genera escepticismo eso. Discúlpeme que le diga.
1: Sí.
3: ¿Sabe por qué?
1: ¿Por qué?
3: Y porque siguen habiendo, acá por ejemplo en Uruguay, siguen habiendo, porque además Uruguay es un bastión.
1: Es un bastión.
3: Del escepticismo.
1: Qué linda palabra, bastión.
3: Sí,
1: ¿por qué es un bastión del escepticismo Uruguay?
3: Yo ya lo he dicho, yo tengo mi teoría.
1: Pero el uruguayo no sé si es escéptico o es perezoso.
3: Bueno, póngale que es una mistura de las dos cosas.
1: Una mistura.
3: Yo ya lo he dicho acá. Lo que han dicho, yo ya se lo dije en la mesa del boliche. Que en el 2000 aparentemente el mundo se terminaba.
1: Sí, que se venía
3: la hecatombe.
1: La hecatombe porque los relojes no llegaban al 2000.
3: Que se terminaba el mundo iba a explotar. No, después los mayas, lo dijeron los mayas. Pasaron 12 años.
1: Lo dijo este otro, como es.
3: Hawkins.
4: Chomsky. No.
3: Hawkins.
1: No, este que era.
3: Federico Moreira, ¿quién?
1: Hablaba del futuro cuando era.
4: Nostradamus,
3: claro. Sí. Nostradamus, dijo. Acá a la vuelta del almacén decía nos trasladamos a...
4: No sé si era... Bueno, es una especie de...
1: Es una visión de futuro.
3: Sí.
1: ¿No? Porque
3: bueno,
1: a no ser que se haya trasladado para que no llegue a la casa porque no le da para pagar el alquiler.
3: Entonces yo tengo esa teoría, que soy escéptico de que el mundo... Para mí ya se explotó. Y acá, como llega todo tarde, llega 30 años después.
1: Nos quedan 30 años,
3: menos, porque en realidad fue en el 2000 o en el 2012.
1: Según
3: los más.
1: 4 años.
4: ¿Sabes? Sí. Yo sé quién le inoculó esa idea.
3: Sí.
4: Fue el rico.
3: Sí.
4: Enrico andaba con esa sacada. Acá el mundo se terminó.
1: No, pero sabe que Enrico es terraplanista.
3: Usted me dijo.
1: Lo que pasa es que está influenciado por la bandeja.
3: Claro,
1: y mira la bandeja todo el día y a partir de ahí empezó a pensar de que la Tierra le tuvo como...
3: Él me dijo.
1: Una iluminación.
3: No, en pocas palabras me dijo, anda Bella Unión, vas a ver que se termina ahí.
4: Que me llegaste a
1: Bella Unión.
3: Yo no llegué.
1: La bicicleta.
4: No le digo que el fin del mundo, pero está cerca.
3: Pero él me dijo que vos llegas a esa unión y mirás y ves el universo. Hay como un límite ahí. Ya está.
1: A mí me deja un poco escéptico.
3: Exacto. Entonces, a mí me genera todo ese tipo de cosas, la tecnología, por ejemplo.
1: Sí.
3: A mí ya nos dejaron.
4: Después le voy a cantar, perdón que lo interrumpa, después le voy a cantar el himno a Bella Unión.
3: Bueno,
1: lo sabe el himno de Bella Unión.
3: Debe ser lindo.
4: Tengo dos versiones.
3: No tiene una, tiene dos.
1: La prohibida.
4: Ah,
0: no la prendí, claro. no la puedo cantar acá, bueno, en público. Pero bueno, así que rico le metió eso. Estamos, sí, 30, el mundo se acabó, entonces ustedes,
5: sí,
0: tienen
5: que, pero no dejaron todo ese cuento armado. Ah, 30 años para adelante que nos estamos comiendo ahora. Por ejemplo, el tema de los autos, para mí dejaron todo abajo del Uruguay. Todo como abajo
1: del alfombra.
5: Exacto. Y ahora están largando, por ejemplo, los autos eléctricos.
1: Dejaron todo guardado ahí. Y lo sacan en un momento para que tú tengas una sensación de que no está todo eso.
5: Exacto.
0: Es un escéptico de estos que... conspiranoicos, de alguna manera.
5: Bueno, no sé, llámelo como quiera.
0: Un escepticismo conspiranoico que no solo cree que la Tierra es plana, que el mundo ya se acabó, que solo existe acá como un metaverso, sí, y que a su vez, adentro de la Tierra, hay otro mundo existente, porque hay gente que...
5: Claro.
0: Que
5: el porque, por ejemplo, ¿no? Discúlpeme.
1: Sí. No, diga.
0: ¿Y acumuló?
5: Los autos eléctricos, pero acá siguen habiendo autos. Usted ve por la calle autos del 50, sí, del 60.
1: Sí, yo veo autos
5: del 80, del 90.
1: Sí, sí, de todos los años.
5: Y sigue andando.
1: No, pero usted sale de acá del pueblo y está lleno de automotora.
5: Bueno.
0: Hay más autos al costado de la vereda
1: que vaca.
5: Que
1: no, sí, no, usted mira antes donde estaban todos esos autos saliendo.
5: Claro.
1: Había vaca antes. Ahora hay más vacas.
0: Ahora hay autos pastando.
1: Hay autos pastando ahí, permanentemente.
0: Increíble.
5: Y por ejemplo, también soy escéptico en lo cotidiano, en lo comercial, por ejemplo.
1: ¿Cómo? A ver,
5: cuéntame. Nos quieren meter como esa cosa de que tiene que ser todo el comercio a través de las pantallas.
1: Ah, comercio electrónico.
5: Y bueno, llámelo como quiera.
1: Sí. Sí, bueno, pero no, no, como bien, no soy yo, le claro, dicen así.
5: Virtual, no sé.
1: También.
5: Creo que hay como varias maneras.
1: Sí, hay varias formas.
5: Bueno, sí. Pero sin embargo, siguen habiendo bastiones, ya que le dije la palabra a usted.
1: Por ejemplo.
5: Por ejemplo. No, mire. Lo de mi amiga, sí.
1: ¡Ah! ¡Qué bien coló la publicidad! ¡Qué bien coló la publicidad!
0: Trajo
1: de esos que son medio...
5: ¿Tiene?
1: Medio extraños, medio experimentales. ¿Tiene? Caramelo experimental.
0: Esto los ojitos cuadrados.
1: Los ojitos cuadrados.
5: Eso vio, ahí está.
1: Le dejan el paladar temblando.
5: Ahí tiene una cosa de escepticismo. ¿Por qué los ojitos tienen que ser redondos? Yo dudo que los ojitos sean redondos, pero, y ahí tiene ojitos cuadrados.
0: No, pero acá tiene la comprobación de que su escepticismo tenía sentido.
5: Bueno, ahí lo tiene.
0: Total, de que lo cortan con una cortadora de ravioles.
1: No, con
0: uno lo ve y dice, eso no puede ser tan rico como realmente es.
5: Ahí
0: porque
5: está.
0: Tiene la cantidad exacta de harina, de grasa y de azúcar... Que debe tener cualquier elemento.
1: No, y además que ahora ya no, la estufa está calentita.
5: Claro, usted vaya a lo de Silvana, ahí en 25 y 18, y va a encontrar ojitos cuadrados. gracias por los caramelos, mi amiga. Ahí está ese escepticismo, ¿no? Que nos quieren vender todo por a través de la pantalla, cosa. Pero usted tiene el almacén del barrio.
0: No, es verdad. Y sabe que no hay nada que...
5: ¡La feria!
0: Exacto. Bueno, el otro día
1: yo... ¡La papa!
0: Claro, que gritan eso y...
1: No. ¡Ah, mire, anda hablando!
5: ¿En qué propaganda? ¿En qué pantalla?
1: Andan ofreciendo ahí.
6: ¡Hay tiempo de la papa, Rusia!
0: Claro. Hay gente que pasa ahí vendiendo cosas.
1: Claro.
5: Acá está el vecino tomando.
1: No, pero esta no es sonora de estar vendiendo, claro, vecino. No, porque platican. Platica el vecino para ir a la feria.
0: ¿Qué usted? Mire usted. Usted sabe que me he encontrado. No, la feria es que...
5: Por ejemplo, el cafetero que está en las canchas de fútbol, ¿no?
1: Sí.
0: Ay, ¿cómo dice cafetero?
5: El cafetero en las canchas de fútbol no se vende virtualmente.
1: No.
6: ¡El café! ¡Café!
0: ¿Qué dice acá? Es verdad que dice
1: café. No dice café. Le cambia la situación.
0: Sí. El coca-colero, qué lindo término el coca-colero.
5: Entonces soy escéptico ante todas esas cosas.
1: Claro, ante la pantalla.
0: Pero ¿sabe qué? A mí el escepticismo de esas cuestiones de lo virtual me han llevado a ir a las páginas y preguntarle por WhatsApp, por Instagram, y preguntarle, ustedes que son una tienda, ¿tienen un lugar físico? El otro día quise comprar perfume.
1: A ver.
0: Me vendían 4 perfumes por $900.
1: Ah, estaba bien.
0: Unas muestras. Te agarran, porque ahora te pegan.
5: Se lo echan.
0: Claro.
5: Le agarran.
1: Vení que te. ¿Cuánto perfume pagaste? Cuatro.
5: Ahí tenés.
1: Cuatro. Toma uno más.
0: Parece una moda nueva. Una nueva moda. Te agarran los perfumes grandes, te lo ponen en frasquito chico. Y en vez de venderte una sola fragancia en uno de un litro, te venden cuatro de 500 mil. No está mal. Ahora le digo, tiene un lugar donde ir a probar los perfumes, porque cosas
1: claro,
0: que hay que probar.
1: No, por internet, claro. Algo que no se puede hacer, puede escuchar, puede ver, pero no puede ni oler ni chupetear.
0: Tampoco.
5: Por ejemplo, claro, los caramelos son reales.
0: Bueno, sería.
1: Por ahora.
0: Eso sería inteligencia artificial.
1: Eso sí.
0: Cuando la inteligencia artificial me haga sentir eso, ahí yo le
5: meto. A la mierda nada. Todo.
1: Claro. Un dispositivo en el que usted mete la nariz.
0: Y le pregunto a estas cosas por el chat. ¿Y tiene lugar físico donde ir a probarme el perfume? Y dice, no, lugar físico no tengo. Es confiar, es creer. Claro. Yo soy escéptico también con usted, querido. Yo a mí si no me muestra el perfume.
1: Es que la situación que vivimos hoy, la tecnología y las comunicaciones, es una nueva religión porque se basa en la fe.
0: Es verdad.
1: Usted tiene que tener, creer. Aunque yo va a jugar.
5: Sí.
1: Disculpe que hable con la boca.
5: No, los ojitos cuadrados.
1: Si no sucede, ya sabe, no le pone estrellita o le hace un mal comentario. Y ahí tiene su venganza.
5: Sí.
1: Su venganza se manifiesta en la propia plataforma que le ofrece eso que usted quiere consumir ante todo. Porque usted, ávido de esa experiencia y sin tener el más mínimo atisbo de escepticismo, dijo, quiero esos cuatro perfumes, porque están a muy buen precio. Y cuando le llegaron, lo mira y dice, debería haber sido más escéptico.
0: Claro. Porque el mundo no es de los que creen.
5: O cuando se los echa arriba,
0: el mundo
5: es
0: no
5: como
0: es de los
5: se echarse un flim.
0: El mundo es de los que desconfían.
1: ¿Ah, sí?
5: Mírate.
1: Yo desconfío de eso.
0: No sé, yo lo leí en un muro y lo traigo acá. Y me escribe un amigo acá y lo invitamos a que venga.
1: A ver.
0: A Paolo que me está escribiendo me dice...
1: ¡Ah, que venga!
0: Que ojo con los mayas.
1: A ver.
0: Porque los mayas saben más de los tiempos perdidos que de los gastados. Porque el tiempo no se pierde, el tiempo se gasta. Eso ya lo hablaremos en otra...
5: El tiempo no se pierde, el tiempo se gasta. Yo le podría decir algo sobre eso. Futuro. Eran los de antes.
0: Eran los de antes. Mira qué interesante. Sí. Buena frase.
1: Es muy buena.
5: Sí,
1: el futuro era los de antes.
0: Y hablando de futuro, de presente y de pasado.
5: Sí.
0: Y de creer y no creer. No me puedo creer que usted no me haya traído alguna efeméride, alguna roquemera.
5: Sí, tengo. Por ejemplo.
0: O alguna frase.
5: Alguna frase.
1: Páseme un caramelo, porque él se lo dejó ahí al lado.
5: No, bueno, acá tiene.
1: No, pero porque al final no sé si la esponsoreo.
5: Por ejemplo,
1: ¿es suyo o es de
5: todos?
0: Es decir, ¿es suyo?
5: Porque además.
1: Viene y comparte.
0: Además, encima al público que esté escuchando.
1: Acá está la
0: que es público y que no está justamente privado de venir
1: y libar uno
5: de
1: estos.
5: Hasta nos escuchan en Montevideo, con eso le digo todo.
1: El
5: caramelo. Tengo la barra de Quesada, por ejemplo, sí.
1: Vamos a mandar un saludo.
5: Un saludo a la barra de Quesada, ya que siempre nos escucha. ¿Cómo será que nos escuchan el día que salimos en vivo y nos escuchan el día a la repetición?
0: Los dolientes, dos veces. Por la duda, porque es gente escéptica. A ver,
1: ¿será cierto lo que escuché? Lo vuelvo a escuchar.
5: Exacto.
0: Este es un programa increíble, pero increíble no en el punto de...
1: sino que no se puede creer. ¿Por qué alguien en la vida puede dedicarle dos horas, hora y media a
5: eso? El amigo Martín es reincidente.
0: Bueno, un saludo
5: Martín, Sabina y Genarito.
0: Un saludo para los tres, que es vuestra incredulidad, queremos decirle, y el sentir que lo nuestro es increíble, no parte del asombro, sino justamente parte de la insatisfacción y de la incredulidad de que esto
1: como decía el dicho, no nos une el amor, nos une el espanto.
0: Exactamente.
5: No tenemos un corte, me parece, está diciendo, y vengo con la frase que ahora, una frase escéptica le voy a decir.
0: Volvemos con la penúltima.
5: Un refrán,
1: volvemos con la penúltima y arrancamos con la frase.
0: Mire quién se acodó ahí en un
1: costado. Mire quién apareció.
0: Creo que es para la penúltima.
1: Yo pensé que no venía hoy, era escéptico de su
0: penúltima. No es escéptico, porque en breve...
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0: Muchachos, estamos cerrando, ¿eh?
1: La penúltima.
2: Cometiendo la presión, ¿eh?
3: ¡Eh! ¿Qué pasa,
2: lo único que dijo toda la noche.
3: Qué rindo los manises, rico, gracias.
4: Eso creo que los levantó de la mesa aquella.
3: Sí, el piso lo levantó, me parece.
4: Tenga cuidado, que hay algún pucho.
3: Ah, tiene razón, mire.
2: Es que no es sal lo que tiene.
4: No sé.
3: Es arena, me parece, el piso.
2: Pero nunca probé.
3: Yo no le diría eso,
2: nunca
3: la polla.
2: Probé un maní más rico.
3: No diga nada.
4: Me hace puñito.
2: Sí, claro. Nunca probé un maní más rico que el de Rico.
3: No. Ah, no, eso sí es cierto.
2: La boca se me da un lado.
4: Está probando un maní que tiene el gusto de todo el boliche.
3: Claro.
4: ¿Tiene? Porque es embuir el maní del gusto del boliche.
2: Es un maní con calle.
3: No es un maní cualquiera.
2: No es un maní cualquiera.
3: Usted sabe que me estaba acordando ahora que estamos con esto del escepticismo. Hay frases y hay refranes escépticos.
4: A ver.
3: Sí.
2: A ver.
3: Por ejemplo, el primero que se me ocurre es ver para creer.
4: Tiene razón. Y refrán de poca fe.
3: Sí, claro. No hay quien. No, ver para creer.
2: No, mire, disiento.
4: A ver.
2: Disiento porque no es de poca fe. Es de una fe que tiene ciertas exigencias.
4: Pero la fe, por definición, no es exigente.
2: Bueno,
3: pues yo estoy de acuerdo con eso. Sí, exacto.
4: La fe no es exigente.
2: Bueno, la fe, esa fe que usted... la fe ortodoxa. La fe que nos vendieron.
4: Ahí está.
2: Es que si usted hubiera visto...
3: ¿Cuántas fees que usted?
2: No, yo tengo mi propio.
3: Usted me abre un abanico de cosas.
2: Yo tengo mi propio. Pero mire usted, si el universo... Si el universo...
3: ¿Sabe que la fe de Buda es diferente a la fe cristiana?
2: Claro, obviamente. Es que si el universo se rigiera por lo que dice el diccionario, lo de la RAE... serían perfectamente dioses del del universo.
4: ¿Quiénes son los de la RAE? Porque yo, para mí no existe la RAE.
2: Son viejos.
4: Porque dicen en el diccionario de la RAE, ¿quién se sienta a escribir estas pelotudeces? Porque se ponen a ponerle definiciones a las cosas.
2: ¿Y te dicen que sí o que no?
4: ¿Y a ellos quién le eligió? ¿Quién le dijo vos? Bueno, yo no lo entiendo mucho eso, yo soy escéptico, boludo.
2: Repítelo, es verdad.
3: Voy a decir otra frase para salir
4: de la RAE.
2: Son los padres, perfecto.
4: La RAE son los padres.
3: Para salir de este entuerto.
4: Sí, sí.
3: Las apariencias engañan.
4: La RAE, por ejemplo. No voy a hablar más de la RAE.
3: Ahí tiene razón. Ahí tiene otra frase escéptica. Le digo otra.
2: A ver. No, qué grande frase escéptica.
4: No, las apariencias engañan es.
3: Papel mojado.
4: A ver.
2: Papel mojado, no seca el culo.
4: Yo sabía.
3: Culo sucio,
4: tiene razón.
2: Mire que no
4: es
2: tanto.
4: No es tanto, con pedacito de papel le queda... O sea, no es limpio.
3: Queda acá. Cada engrudo de pelotas.
4: Sí, la palabra engrudo es la peor palabra que podía haber elegido.
2: Sí,
4: para la imagen.
2: Es verdad, porque...
4: Para la imagen mental.
3: Bueno, la audiencia va a saber entender.
2: No, pero creo que la gente sabe entender por qué.
4: No, nada.
3: Lo peor de todo es sacarse el engrudo.
4: Lo bueno es que pueden apagar la radio y ya acostar o hacer otra cosa.
2: Todos en la vida, en algún momento de la vida, hemos tenido esa buena mala idea de obedecer mínimamente.
4: O no se le moja, porque lo deja al lado del bidé.
2: O porque está mojado.
4: Y un día prende el bidé.
3: ¿Qué aparato raro?
4: Yo me lavo las patas nomás porque lo otro me da impresión.
3: ¿Cómo se dice? Discúlpeme que yo le diga, le hago una pregunta.
4: ¿Bidé?
3: ¿Bidé o bidete?
4: Para mí, yo no lo diría así porque me parece.
3: Porque termina en T.
4: Claro, es complicado, bidete. Claro.
3: Es como Fernet. Fernet.
4: Para mí es Fernet.
2: ¿Qué es Fernet? Mire usted que.
3: Tenía un amigo que se lavara la cabeza en el bidé.
2: Ah, bueno.
3: Hacia paro de mano.
2: Está bien.
4: Calistenia.
3: Sí, hacía algo raro.
2: Sí. El bidé, que es un invento francés.
3: ¿Qué?
2: Que tomaron de manera como apropiación cultural mucho los argentinos.
3: Ah.
2: Y que yo escribí un libro sobre el amor-odio franco-argentino, franco-argento.
3: Y otras cosas.
4: Ah, mire usted.
3: Promesa sobre el bidé se llama.
2: Ah, promesa sobre el bidé.
4: Ah, mire usted.
2: No, no se llama así, pero se podría llamar perfectamente. Y este amor-odio que tienen los franceses con los argentinos sobre todo con los franceses, pues son parecidos, iguales pero opuestos de alguna manera. Y porque también odian, tienen un mismo enemigo en común, que son los ingleses. Viene de ahí.
3: No, mire usted.
2: De que a los franceses se le ocurrió la idea de algo que de lo cual los argentinos se enamoraron.
3: Mire usted.
2: Y entonces pasa mucho, me ha pasado a mí con alguna que otra señorita, de tener mal vínculo con quien creó algo que yo amé. Llámese suegro, por ejemplo. Muchas veces hay una especie de síndrome de que
4: o
2: uno...
4: O sea, usted tiene mal vínculo con los franceses, está diciendo.
2: No, no, con mi suegro. Los argentinos con los franceses. Hay una cierta adversión a quien creó algo que amamos. Es un algo medio tóxico, pero mira, sucede.
3: ¿Sabes que los chinos hicieron una...
2: ¿Qué? A ver.
3: Sí, con el bidé.
4: Ah, sí.
3: Hicieron solo con agua caliente.
4: Eso es lo que, a mí me da miedo. Porque yo tuve una vez... tuve una experiencia, ¿sabe que tuve una experiencia una vez?
3: Abrió el agua caliente. Y para mejor Dios le quedan las perillas, le quedan atravesadas.
4: Y no sabe qué hacer.
3: No sabe para dónde va a agarrar.
4: Pierde. Pierde el norte. Pierde el sur, el este y el oeste.
3: Y el norte también.
4: El norte también.
3: No,
4: sí,
3: el norte.
4: Sí, el norte. El norte, sí, la N.
2: No, el sur es lo que...
3: Sí. Se borra. Ay, parece que va patinando porque va como manoteando. Manoteando,
4: y bueno, y después de eso dije, nunca más.
3: Anulada caliente.
4: Cuando pude volver a dormir boca abajo, boca arriba.
2: Es que uno cuando va hacia atrás, yo tengo una teoría que uno tiene las manos, habitualmente la tiene hacia adelante de su cuerpo.
3: Sí, claro.
2: Entonces uno perfectamente sabe lo que es derecha e izquierda.
3: Claro.
2: Ahora, cuando uno pasa a su lado oscuro,
4: claro,
2: que es al lado de atrás,
4: tiene que pensar al revés.
2: De la espalda, del dorsal. Pero uno pierde la noción de que es derecha.
3: ¿Quién pone la caliente del otro lado?
4: Claro.
2: No.
4: Usted que está al revés.
3: Para mí el sanitario tiene que preguntarle, ¿usted es diestro o siniestro?
2: Exactamente. No, entonces, el siniestro puede ser el sanitario.
3: Claro.
2: No, y muy algo bien. Peor, una combinación muy maléfica que ya ha generado en los últimos tiempos.
3: ¿Qué?
2: Es el bidé con monocomando.
4: ¡Ah!
2: Porque si ya el monocomando es bravo para la ducha. ¡Ah!
4: Pero cuando usted se mueve y lo toca, usted se acomoda, ¿no? Se abre, está sentado, se acomoda y lo toca el monocomando y lo pone para el lado de la caliente todo. Y en ese momento sucede todo en décima de segundo. Pero con una intensidad que ni Rápido y Furioso, nada, no vi película que pudiera emular.
3: Le estoy creando una frase, escéptico como un bidé como no comando. Tengo la última.
2: Bueno, espere que le digo referente a esto porque así me queda el tintero. Al punto tal esto del monocomando en el bidé me ha llevado a generar un hábito que es el de abrirlo antes de sentarme.
4: Abrir la canilla.
2: Acá la canilla.
3: Digamos que okay, se ataja.
4: No. En este momento puede estar hablando de diferentes cosas.
2: Claro, me lavo la cara, me juego la boca. Es mucha variable. Me juego la boca y después...
3: Va a aparecer una foto.

0: Creo que en el mercado de Venecia, una cosa así.
1: Ah, sí, que era bravo el mercado de Venecia.
0: Sí, ah, sí, que tenía que elegir ahí entre unos cofres, para quedarse con, para quedarse con una doncella.
1: Medio antisemita,
0: Que... Bueno, y parece que el hombre, los cofres tenían oro, plata y plomo. Y si elegía el que tenía el oro, se quedaba con la doncella. Y parece que el hombre fue derecho al de oro y cuando abrió no
2: era de plomo.
0: No tenía
3: oro.
0: Y entonces ahí salió la frase, no todo lo que brilla es oro.
3: Pero brillaba.
0: Sí, bueno. Pero usted sabe qué, sabe por qué salió esa frase. Esa frase fue acuñada en las minas.
1: En las minas donde se buscaba oro.
0: Sí, porque hay un material, un mineral, que se llama pirita.
3: La pirita que se prende fuego.
2: Esta está media pirita, decía.
0: Sí, pero tiene el mismo color del oro.
2: Pero no es oro.
0: Tiene el mismo color.
3: Tiene razón, le dicen el oro de los tontos.
0: Exactamente.
3: Ahora entonces, me acuerdo.
0: Entonces ahí, cuando, por ejemplo, el minero, que era medio sin mucho conocimiento. No,
3: que tal vez lo que pasa es que también le ganaba la ansiedad, las ganas también de encontrar el oro.
2: Claro, la fiebre del oro.
3: Exacto. Usted ya lo veía dorado y era todo, era el supermercado, era oro, era cualquier cosa.
0: Se clavaba de cabeza. Entonces, de ahí salió facunada esa frase de que no todo lo que brilla. ¿Sobre generaba qué? Un escepticismo.
3: ¿Esto
0: será oro y no era oro, la duda.
3: Y empezaban a analizar.
0: La duda.
3: El descreimiento.
2: Es verdad. Es que a mí, usted sabe que yo no era escéptico. Bueno, yo le decía recién que en algo que no era escéptico era en el amor, pero en realidad no soy un escéptico absoluto, tengo cierto escepticismo en el amor, porque uno no puede, uno en el amor se brinda 100% cuando se da el amor. Pero ahora, antes de entrar, de pasar ese portal...
3: Qué raro el gesto que acaba de hacer cuando dijo eso, me parece un poco extraño.
0: Es como... se abrió.
2: Yo soy muy visual para...
3: por eso lo...
0: Como en el video.
3: Dije, sí, ahí está.
2: Y vio como...
3: dio un paso firme.
0: La gente no lo ve, pero...
2: Es como cuando uno... No,
3: se lo podemos relatar la persona.
2: El amor es como un video como con
3: monocomando, no sabe qué va a pasar.
2: Sabe que va a sentirse satisfecho si la elección es correcta. Ahora, si la elección es incorrecta, puede quemarse hasta el tuje.
3: Si empieza, si pretende acomodarse en el camino, capaz que no le sale.
2: Exacto, después que uno tomó la decisión, ya está. Pero justamente me pasó una vez que pensé que lo que brillaba era oro. Pensé que el amor que amaba era amor que me iba a dar satisfacción. Y no fue amor que me dio satisfacción, fue amor que me dio más bien desencaño, más bien desencuentro, algo de deshonra y, bueno, algún que otro, por qué no decirlo, cornamenta. Estaba buscando un
3: efemismo, no se me ocurrió. Era un Terian.
2: Era un
3: Terian.
2: Un Terian de verado.
3: No sé cómo sería. Un Terian generativo.
2: Una cosa así.
3: En un momento. ¿Qué es esto que pincha?
2: Y entonces uno piensa, si el noble. Y me tenía que agachar para el pasar.
3: Pensó que era un macho cabrío y terminó. Y era un ciervo.
2: Y era más cabrío que macho.
3: Claro.
2: Y si uno piensa que el oro es un. Es un metal noble. Y el amor es un sentir noble. Entonces, el amor que no sabe brillar y que no sabe ser noble, brilla, pero no es oro.
0: Pero
2: brilla
0: el oro, por su ausencia.
3: El oro envilece.
2: Es esto que...
3: Pero el oro envilece. La pirita le enseña una lección.
2: Es verdad. Mire qué lindo. Por eso usted siempre ha elegido la pirita antes que el oro.
3: Exactamente.
2: Es verdad.
3: Yo siempre prefiero la lección porque además es difícil de encontrar oro y tal, con la pirita más o menos me manejo.
2: Bueno, vio, son elecciones de vida.
3: Pero
2: usted ha elegido la pirita y así le ha ido. Yo he elegido el oro.
3: Y así
2: no tanto
3: ido.
2: Por el metal, sino por la presentación. ¿Qué viene la? Y no el oro en abundancia. Un poquito de
3: un
2: oro.
3: Unos gramos.
0: Está.
3: Hay unas onzas, como se dice.
2: Sí, o como viene. Como
3: la onza. La onza.
2: Usted me entiende.
3: Sí, sí.
2: No me tengo que explicar. A mí la presentación del oro es lo que más me
3: gusta. Sí, por supuesto.
2: Pero

0: loro primigenio.
1: Sí, sí.
0: No, este que te lo venden en barra.
1: No, a veces está demasiado producido.
0: Exactamente. Uno que ha pasado por la mano, ya está manoseado.
1: Sí, sí.
0: A mí me gusta el oro virginal.
1: Ah, bueno.
0: Y con eso
1: me parece que es fuerte declaración.
2: Ya está.
1: Ya está, me parece. Si usted está entrando en una zona, casi le diría yo como la del fantasma del que no se habla.
0: Ah.
1: ¿Sabes cuál es la zona del fantasma del que no se habla?
2: ¿Cuál sería?
1: El fantasma del que no se habla, ¿sabe cuál es? Tabú.
0: Ah. Mira usted. Porque ¿sabe qué? ¿Y sabe qué?
2: Sí.
1: Sí.
0: Lo que no se habla es lo que se calla.
1: Eso también es cierto.
0: Y si lo que está bueno calla, que se calla, justamente. Pues
1: claro.
0: Y ahora, lo que se dice es lo que estamos haciendo.
1: En realidad, lo que se dice es tabú. Lo que se calla no se sabe.
0: Bueno.
1: O se sabe, pero no se dice. No sé, después lo voy a pensar mejor.
0: No, sí, piénselo mejor, pero.
2: Soy escéptico.
0: Creo que el tabú es lo que no se debe decir. Creo que el tabú es lo que no se dice.
1: Claro. Tiene razón.
0: Se sabe, pero no,
1: pero se dice. Tiene razón.
0: Y se sabe que no se debe decir.
1: Pero hay cosas que son tabú que no se saben.
0: También, es verdad.
2: No se sabe. No, yo los miro, no, miro para un lado y miro para el otro.
1: Tan tabú, tan tabú, tan tabú, tan tabú.
2: Tan tabú.
1: Tan tabú.
2: Tan tabú.
1: El amigo elefante de Tarzán, tan tabú.
2: Tan tabú.
0: Es verdad. Bueno, y hay una regla de oro.
1: Tantor era. Tantor. Barrita. Barrita de cereales, no, que barrite.
0: Mire, usted está con el juego de palabras.
2: La trompita.
0: Bueno, en breve nos iremos.
2: La trompita.
1: La trompita de Tantor.
2: La trompita.
0: Sí, tranquila, que siempre que estuvo la regresión.
1: Queda
2: trompita.
1: Queda como trancado.
0: Lo más que no es streaming. Quiero antes de retirarlo. Sí, sí, ya está. Sí, eso que dice. Dele, sírvale una roquecita.
1: Sírvale ahí a roquecita.
0: Que quedó en un loop peligroso.
1: Quedó. Lo que más me preocupa es la mirada.
0: Es que habla con los ojos. Veo esa gente que habla con los ojos, es peligrosa. Bueno, quiero ir a una regla de oro del escepticismo.
1: Sí, dele, vaya a alguna otra cosa.
0: Porque se podía mencionar algo que es una... Para dejar algo, una enseñanza.
1: Sí.
2: La trompita.
0: Sí, yo lo entiendo. La de Benzemú le está saliendo usted, la trompita de Benzemú.
1: Me pone nervioso. Yo lo tengo al lado.
0: La trompita no, el pico se le dice. Bueno, le quería decir, como para ir retirándolo, porque podría formularse una especie de ética del escepticismo, lo que serían reglas de oro del escepticismo, que queremos dejarle como a modo de enseñanza a nuestro público, a esos tres oyentes de Montevideo y a los cuatro de Santa Lucía y al que nos escucha desde 25, que serían como los ocho de Estadio 1, tenemos nosotros los ocho de la Barra de Mármol.
1: Sí, hay uno que escucha en Twitter.
0: Somos los nueve, le ganamos a Estadio 1.
2: ¡Que mande Ticholo!
0: Por supuesto, sí. Así como Silvana nos
1: manda los sponsor.
0: Y dice así, cuanto más... No es nada... Es simplemente una sentencia que busca ser un facto. Cuanto más extraordinaria sea una afirmación, más extraordinarias deben ser las pruebas. Pero también, cuanto más fuerte sea la evidencia, más dispuesto debe estar uno a abandonar la duda. Eso sirve al escéptico para no naufragar en su escepticismo, porque uno perfectamente puede naufragar en la duda cuando se rodea de duda, claro, porque no sabe hacia dónde ir. Pero si tiene estos parámetros, esta especie de brújula...
1: Usted me puede dar una receta.
0: ¿Me lo dice como doctor o...?
1: No, una receta para atravesar con la brújula.
2: Hice una tortilla con papa el otro día,
1: esa receta, receta de vida.
0: La que le acabo de dar.
2: Discúlpeme.
0: Cuanto más extraordinaria sea la afirmación, más extraordinarias deben ser las pruebas. Y cuanto más fuerte sea la evidencia, más dispuesto debe estar uno a abandonar la duda. Porque si no, si uno está tan escéptico que duda de todo, después un poco se pierde y se encuentra encuentra, claro, como decía un amigo, más extraviado que brújula en lavarropa.
1: Ah, mira, que no, no cuenta el norte.
0: Exactamente, no, el norte le cambia todo el tiempo.
1: Todo el tiempo.
0: Todo el tiempo.
1: La vuelve loca.
0: Está, exactamente. Así se siente un escéptico.
2: Tiene
0: que
2: tanta
0: no tiene
2: duda de todo que el todo.
1: ¿Sabes que yo pienso que el escéptico se vuelve un
2: hipocondríaco?
1: Iba a decir hipócrita, pero no es la palabra. No. Puede ser un hipocondríaco. Sí. Pero yo pensé, un cínico. El escéptico, el escéptico extremo se transforma en un cínico. Finalmente.
0: Es verdad, y mire usted, hoy había pensado en la hipocondría y había pensado en el cinismo.
1: Y lo resumió todo en el escepticismo.
0: Y el escepticismo, de alguna manera,
2: ¿tiene
0: es
2: algún color?
1: Es un espectro el escepticismo, ¿no?
0: Sí, sí, claro.
1: Otras cosas.
0: Es un abanico que da para muchas cosas. Exactamente. Pero perfectamente el cinismo es parte del escepticismo cuando se vuelve exacerbado.
1: Exacerbado.
0: Y el hipocondrismo, si se me permite el término, sí, hipocondrismo,
1: permite,
0: sí, usted, sí, no hay más.
2: Yo que debe acá ser así.
1: Creo que si lo dice porque lo sabe decir.
0: Es el hecho de sintomatizar.
1: Ajá.
0: Sintomatizar. Eso creo que está bien.
1: Sintomate.
0: Dicho. No, no, el síntoma.
1: Ah, el síntoma.
0: Sí, de uno sintomatiza, de que uno tiene el síntoma de que cuando uno es demasiado escéptico, el síntoma de no creer en nada. El síntoma de perder la fe. Y yo creo que algo que no hay que perder es la fe, pero la buena fe. La fe en creer en el otro, o antes que todo, de creer en uno. Porque si uno no cree en nada, también está descreyendo de uno mismo.
1: Claro.
0: Y descreer de uno
1: propia
0: mismo.
2: No es parte del todo.
1: Claro.
0: Y no sé si no es la receta de los de arriba. Si no sé si no es lo que están buscando los de arriba.
1: Que creamos en nosotros, descreamos de todo.
0: Descreamos de nosotros mismos. Y también otra receta.
1: Sabes que no son tan inteligentes, igual yo me he dado cuenta.
0: ¿Sí? ¿No?
1: Sí, no, no son tan inteligentes.
0: ¿Los de arriba?
1: Sí, tienen mucha plata.
0: Tienen mucha plata.
1: Pero después, si usted mira bien, están haciendo todo mal.
0: Eso también.
1: Si, bueno, lo, si lo mira, porque están haciendo todo mal, solo es para hacer más plata.
0: Es más avaricia que inteligente.
1: Claro, es más avaricia que inteligente. Y la avaricia da cierta astucia, a veces.
0: Mínima.
1: Mínima astucia. Pero no es inteligencia. Porque usted sería más inteligente si vive y deja vivir. Discúlpeme, capaz que le estoy diciendo
2: no los planes, me parece.
1: Desde ya no es más fácil decir esto porque uno tiene poco para perder, en mi caso nada.
0: Exactamente.
1: Pero la avaricia a mí me parece que tiene cierta astucia que justamente juega a favor de la propia avaricia, ¿no?
0: Pero usted que no es avaro.
1: No.
0: Usted que no es avaricio.
1: No, ni aparicio ni tampoco, no, ni Sarabia.
2: Como el dragón que se come la cola, digamos.
1: Ahí está, sí, sí.
2: Perdón, un dragón que se va comiendo la cola.
0: Ah, el uróboro.
1: No, yo vi un gato que hizo eso.
0: Bueno, si el gato, sí.
1: El gato se come la cola también.
0: Yo he visto perros que hacen lo también mismo, pero arrancan por otro. Que el perro es lo que tiene, el perro es muy noble, y entonces en vez de. Pero no importa,
1: pero sí, una digresión nueva.
0: Que creo que más
1: o menos. Sí, que no, está bien, a mí nada me provoca más divertimento que ver un perro correteando su propia cola.
0: Ajá,
1: me parece maravilloso, un acto maravilloso, porque usted ve que ese animal, que es una unidad.
2: Es escéptico eso,
1: No, que usted ve que ese animal, que es una unidad. Está por dentro, está partido en dos. Por un lado es una cola que huye y por otro lado es un perro que la persigue.
0: Es verdad.
1: En una sola entidad.
0: Exacto,
1: él es escéptico de que esa cola sea la de él.
0: Exactamente.
1: Y por las dudas se la persigue para morderla, para corroborar en algún punto. Uh-huh. Y usted se da cuenta cuando le ve la cara, cuando le logra dar un dientazo a la cola, usted ve en los ojos que vuelve a la realidad. Vuelve.
2: ¿Qué estoy haciendo?
1: Se le va enseguida a hacer a mi cola. Otra vez. Otra vez, porque no es Carmienta.
0: No aprende, porque es olvidadizo.
1: Sí.
0: Pero fíjese, mire, ese gesto que usted dice, tan mínimo, tan animal, tan primitivo, del perro persiguiéndose la cola, como el humano que ha desarrollado su intelecto supuestamente, que ha evolucionado a través de los años como una especie superior
1: supuestamente,
0: y que no se mira la cola, se la mira así,
1: sí.
0: Es más de mirarle la cola al otro a ver si la tiene sucia o la tiene limpia, pero ha preferido, en vez de mirarse un apéndice posterior, mirarse el ombligo.
1: Ah, pensé que iba a decir otra cosa cuando hizo el gesto.
0: También. Sí. Pero no, no, más arriba.
1: Ah.
0: Se mira el ombligo. Sí. Se mira su propia génesis. Ah. Se mira de dónde proviene. Ah,
1: claro, porque el ombligo era el tubo, es el tubito que.
0: El ombligo.
1: En el que usted estaba enganchado a la vida por ahí, en una época.
0: Porque en realidad, ¿qué fue primero, el pene o el ombligo? Esa es la pregunta.
1: Es una muy buena pregunta.
0: Como el huevo y la gallina.
1: Sí, no. Yo pienso que el ombligo está. Lo voy a decir algo sin, con total desconocimiento.
0: Sí, como siempre.
1: Pese a las similitudes morfológicas que presenta.
2: Está dando vuelta la silla.
1: No, Enrico, no sé. Con no, que me hace esa gestualidad. No haga esa gestualidad que ya le dije que no.
0: Ya, ya no estamos yendo.
1: Si yo le digo. Que tienen una similitud morfológica. Sin que duda. Puede llegar a confundirlo en las ecografías, por ejemplo, que son difíciles de ver.
0: Ah, difícil.
1: A mí me tocó ir a una del gordo, no podía ir a ver uno de los gurises. No podía ir a ver a uno de las ecografías del gurí más grande, que no me acuerdo. Y me mandó a mí. Me mandó a mí con la mujer. Sí, fui yo. Y yo entré, me dijo, andá y portate bien, me dijo.
0: Hombre confiado.
1: Que vas a ver a mi hijo.
0: Antes que yo.
1: Sí, bueno, está. Yo que sé, sí, gordo, pero ¿por qué no? No puedo, hijo, tengo no sé qué. Él siempre tiene algo que hacer, ¿no? Nunca está. Va, y va. Ah, la mujer no estaba para nada contenta. Pero yo, calladito la boca, fui y hice lo que me pidió el gordo. ¿Eh?
0: ¿Le avisó por lo menos que usted?
1: No le avisó nada. Cuando llegué me dijo, ¿vos qué haces acá? Porque estaba claro, estaba embarazada, además estaba medio complicada. Entonces, bueno, fuimos, ¿no? Y yo miraba la imagen esa que se movía, veo cómo es la imagen. ¿No? O sea, mira, acá está tal parte, acá está tal otra.
2: El bracito,
1: acá, varón. Y yo, para mí, quiere que diga la verdad, yo no vi nada de eso. De hecho, hice un esfuerzo sobrehumano para poder ver y me le dije, ahí lo vi, ahí está el pitulín. Y me dijo, ese es el ombligo.
0: Y ahí, había tu llamado.
1: Exactamente, claro, yo dije, le cuento esto al gordo. Claro,
0: había bien valorado las aptitudes de
1: claro, y no, ese es el ombligo.
2: Disculpe,
1: me callé.
0: Hizo una confusión.
1: La mujer me miró como para partirme al medio.
0: Claro, una confusión muy humana igual. Sí, sí. Pero por eso se confunden tanto en su morfología como en su génesis. Ah. Como se confunde la génesis del humano en todo este tiempo que ha transcurrido desde que nacimos, desde que salimos desde el fondo marino, que nos trasladamos hasta la orilla del mar.
1: Pero ¿yo cuándo hice eso? Porque...
0: ¿Ah, no se acuerda?
1: No, ¿usted se acuerda?
2: A mí me pasó la última vez que fui allá a Santa Teresa. Una hora me sacó. Quedé como, me venía arrastrando. Me pegó una revolcada.
0: Una revolcada ancestral.
2: Me pegó una revolución. Todo el suspensor después. Lleno de arena.
1: Era todo lleno de arena.
2: La gente no sabía si era una foca lo que venía saliendo.
0: Y usted no sabía ni dónde venía.
1: Pero aparte que feo que se le llena ahí en esos lugares de arena. Y después le queda.
2: La lija. Pero bueno, mira acá ya tiene tactor.
1: Mire quién apareció. Sí. Pero apareció medio tarde.
0: ¿Quiere hablar? ¿Quiere decir algo? Diga.
2: Sí, dígalo, yo qué sé.
1: Bueno, apareció cuando nos estamos yendo. Le queda poco, Discovery.
2: Cierre usted.
3: ¡Hable,
2: Discovery!
1: ¡Diga algo!
3: Tarde, pero quería decirles que... Nosotros vinimos de la génesis hace 7.000 millones de años.
1: Hace un rato,
0: Vino cuando tenía que venir.
3: Y uno llega cuando tiene que llegar.
1: Eso me llega,
3: uno llega cuando quiere llegar.
2: Sí, sí.
1: No siempre.
0: Bueno, sí.
2: Sí, porque no se toma toma el directo de la 7 en la puerta.
0: Uno llega cuando quiere la partera.
3: Lo importante es estar cuando uno quiere, ¿no? Es como la filosofía de vida que hoy tengo.
0: Vos también me gusta.
2: Está bien.
0: Y vos, yo ya le dije, el encabezado lo importante es un poco impositivo. Pero es interesante, sí.
3: Y en esta cuestión escéptica creo que hay que dudar de todo, ¿no? Yo creo que estamos en un mundo donde hay que dudar de todo. Hay que fomentar eso.
1: Hay que fomentar la duda.
3: Hay que fomentar la duda.
1: Hay que sembrar el desconcierto.
0: Eso
1: hay que revolucionar las bases. Porque si el pueblo El pueblo unido jamás será vencido. Seamos escépticos ante el pueblo. Disculpe, me entró no sé qué me pasó.
3: Una cuestión, ya que está, me presentan, porque es rarísimo arranqué sin presentación.
1: Pero le dijimos bien, hola Discovery Man, se puso la cortina.
3: Otra vez.
0: Bueno, ahora con ustedes, el tipo que convirtió el meme en otra cosa.
1: En otra cosa, que abreva de las de los electrones.
2: De los abrevaderos
1: y de las cloacas de internet.
0: Mismísimo.
1: Discovery Man, ¿cómo anda?
3: Bienvenidos a esta edición especial de Discovery Man. Aquí la barra
1: edición
3: de
1: especial, pero nadie nos avisa de estas cosas.
2: Apure,
0: Muy bien, muchas gracias, Discovery. Hace la bienvenida cuando lo vamos, Discovery Man. Bueno, los quedamos hablando afuera del boliche, ¿les parece, Discovery? Y lo vamos a retirar con un poema, con un tango.
1: ¿Va a tirar algún otro dato antes de irnos?
2: Qué rico el caramelo.
0: Bájeme la música que ya no va.
2: Pásale un caramelo a Discovery.
1: Sí, tome, ¿cómo hace un caramelo, Discovery? Que lo vi callado.
0: Porque tengo un tango para compartir.
2: Qué rico.
0: Tengo un tango para compartir antes de marchar.
2: Ah, mira qué bien.
0: Un tango...
1: Eso es casi el título de un tango.
0: Yo creí.
1: Tengo un tango para compartir antes de marcharnos.
0: Ah, sería perfectamente un lindo
1: Es un título de un tango.
2: Un verso.
0: Antes de marcharnos.
2: Un verso. El mismo tango.
1: Tengo un tango para compartir antes de marcharnos.
0: Póngale. Me gusta, sí. Para la próxima, Chinchín Producciones.
1: Chinchín Producciones está creando todo el tiempo.
0: Se compromete a traer un tango.
1: Voy a traer un tango que va a empezar con esa letra.
0: Que sabemos que la palabra y el compromiso de Chichín Producciones son...
1: Son eso, palabras y promesas.
0: Dignos de cualquier escepticismo.
2: Que se la lleva...
1: A veces, sí.
0: Y dice así el tango.
1: El ventilador.
0: No creía. Sí, lleva el ventilador. Y visto que vibra el ventilador.
1: Sí, le corta.
0: Yo creía, decía, le corta la palabra, le corta el habla.
1: Le filetea.
0: Se lo salpica.
1: Sí. Cuando habla enfrente del ventilador,
0: con eso nos entreteníamos en las tardes de verano.
1: Exactamente.
2: Me gustaba verlo cuando empezaba. Yo que demoraba.
1: Ah, sí. Y ahí empezaba a saltar.
0: Las aspas empezaban a.
1: Tenía un punto en el que empezaba a saltar hasta que se estabilizaba.
0: Es verdad.
1: El turbo llame.
2: El puntal.
1: Puntal era. Puntal.
0: O el mundial.
1: Había llame también en mundial.
0: Ah, sí, mundial. Yo creía.
2: Adelante.
1: Ah, dígalo.
0: Yo creía y todavía creo. Y dice lo siguiente. ¿Por qué habla un poco de todo esto?
1: A ver.
0: Yo creía que la vida era así. Como parece. Que poco a poco uno crece. Y cuando es mayor de edad, el viejo nos da la llave. Y uno cree que pertenece a la puerta del gran mundo y que en él todo es verdad. Yo creía que entre gente todos éramos iguales, que no había diferencia mientras existe amistad. Pero hoy veo que es distinto. Cuanto tienes, tanto vales, y en carreras de la vida se borró sinceridad. Yo creía que esa mano que ofrecía al necesitarla un día podría irla a buscar. Mamma mía, qué desengaño llevaba. Todos mancos se encontraba. Solo tuve que luchar. Pero ahora, de nuevo pude echar buena. Con toda la boca llena, me pongo a disposición del amigo que ande torcido en la brecha. Le doy mi mano derecha y también el corazón. Fíjese qué lindo fuera mirarnos todos de frente, perdonarse entre la gente que algún día se hizo mal, juntarse de vez en cuando a beber alegremente. Total, la vida está en corta y para todos igual. Hay que tratar de vivirla, dejemos que Dios disponga. No marearse con la plata que no podemos llevar. Nos vamos como vinimos. Eso quiero decir, nos vamos como vinimos. ¿Para qué tanta milonga? Ya el filósofo lo dijo, allá nos vamos a encontrar.
1: Ah, yo pensé que iba a ser rima con estamos hasta las pelotas. No,
0: no, hasta la milonga. No,
1: rimaba mejor, ya el filósofo lo dijo.
0: No, no todo lo que brilla es conga.
1: Ahí está.
0: Allá lo vamos a encontrar. ¿Y allá sabe dónde es allá?
1: ¿Dónde?
0: Allá es en un tiempo no tan lejano.
1: Ajá.
0: En un tiempo que es una repetición, tal vez. Porque nos volvemos a encontrar en una repetición.
1: Cierto.
0: Pero esto será como...
1: ¿Dónde
0: como
1: nos lo... puede escuchar? El domingo.
0: El domingo...
1: Me dijeron
2: a
1: que
2: las
1: 21. El otro día me dijeron, te escuché el domingo a las 21 horas.
0: Exacto.
1: Yo dije, de ninguna manera, no puede ser. Y me dice, sí, sí, te escuché. No puede ser, porque yo el domingo a las 21 horas estaba en mi casa haciendo torta frita.
0: Exactamente.
1: Y yo lo sabía. Y después me enteré que acá nos repiten.
0: Nos repiten.
1: Y nos repiten también los martes a las 3 de la mañana.
0: A las 3 de la mañana.
2: Así que un saludo a la gente de los domingos a la aventura.
1: Sí. Y malo del martes a las 3 de la mañana, está loco.
0: Malo. Porque nosotros somos como la gente de ahora.
1: No estás loco por estar despierto a las 3 de la mañana, sino para escucharnos.
2: Ah, claro.
0: No, sí, pero la locura.
2: Doble saludo.
1: Doble saludo.
0: La locura forma parte de lo que nosotros somos como. Como bérberes, si se me permite.
1: Bérberes,
0: como personas que dicen.
1: Ajá.
0: Y también la locura forma parte de quienes nos escuchan.
1: Ah.
0: Y quienes nos escuchan ahora, nos escuchan en la repetición y también nos escuchan por tercera.
1: Usted dice que reinciden.
0: Reinciden.
1: Yo soy escéptico acerca de esa afirmación.
0: Usted es escéptico acerca de la afirmación, pero no acerca de la reincidencia, porque reincidiremos el jueves que viene.
1: Bien.
2: Ahí está.
0: Y diremos nuevamente buenos días, buenas noches, buenas tardes, buenas madrugadas. Y hoy diremos como decimos siempre. ¿Qué decimos siempre?
1: ¡Hasta la que viene!
2: ¡Hasta la que viene! ¡Salud! Y gracias por todo.
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2: Bueno,
3: 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Muy bien, está. Salud.

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se exprimen, secándonos en ríos de lágrimas, en un bautismo diabólico. Somos ofrendas de carne, nuestro trabajo es nuestra cruz, un sacerdocio capitalista, un apostolado sangriento, la ceguera por cubrir sin poder descubrir la riqueza de nuestro cosmos más próximo, el primer círculo de la vida, descubrirnos.

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Oye, quiero aprovechar este momento para hablarle a mi gente del barrio. Salgamos de la queja habitual para pensar sobre lo que estamos viviendo y buscar el camino de esperanza que todos nos merecemos. De parte de su servidor, Tom Cobb.

0: sonido de sofá. 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

suéltalos ahora y hasta siempre. Déjalos armar su primavera, dueños del umbral y de los frentes, y en la libertad de las veredas. Deja que los pájaros regresen, ábreles el sol de tu ventana, míralos trepar por las paredes, cúbreles de cielo la garganta. Suéltalos igual que a las campanas, rompe soledad y lejanía, forma un paraíso en la mañana, haz que se congregue la alegría. 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

más se palpita y se sigue más allá de la conciencia. Fieramente existiendo, ciegamente afirmando, como un pulso que golpea las tinieblas, que golpea las tinieblas.

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0: Y no estoy ni ahí, cara.
1: Permitan, señores, que levante la tapa de olvido que cubre a don Telmo Batalla.

0: en carnaval. ¡Tres!
1: En carnaval hago.

Notáis en esa risa una pena disfrazada, y su cara almidonada nos oculta una verdad. Ven, payaso.

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0: la música de Víctor, Cijito.
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En esta milonga no cabe el cuento del canto que espeja la realidad, ni aún la metáfora devaluada del tiempo que vino y que se nos va. En esta canción de fin de semana ninguna nostalgia se lucirá, ninguna poesía dará su danza de pasos que besa en tu soledad. 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

de derramar la voz inocente de la pregunta, la desatendida curiosidad. 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Desde esta milonga se da las gracias a toda persona que sea capaz.

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0: Bravo Raúl Cabezón Arce Bien.
1: Ariel Arcos Lacor.
2: Carlos Pablo Arevalo Arispe.

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mi gente, buenas noches. Patiorro, ¿cómo está la casa cumpliendo 10 años? Es un orgullo y una satisfacción que ustedes estén con nosotros presentes compartiendo este momento

comienza. ¡Oh, el que suena, papi! Revienta, compañero. Oye, que suena, dice así, mi hermano.

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0: un exquisito plato cubano con frijoles y arroz.
1: ¿Con los dos?
0: Sí, familia vecina. La receta lleva a ambos. Y aquí ya se cocina. El

0: aceite, vinagre, vino, cocinero.
1: Ya saben, si es con frijoles negros, se llama moros y cristianos. Y si es con frijoles colorados, se llama con gris. ¡A cocinar!

0: envasados.
1: Salchinesas.
0: Cacuculas.
2: Conchelados.
1: Miren, tienen paquetitos.
0: De chipeditos.
2: Vasofritos.
1: Chatarritos.

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0: Dientes. Boris Drácula trabajaba de vampiro. Todas las noches se ponía su capa de seda negra y se largaba a vampiriar por los caminos de Moldavia. No es fácil ser vampiro en un pueblo de campesinos que se acuestan más temprano que las gallinas. Al menos lo era para el conde Drácula, incapaz de atravesar paredes, de cruzar volando las ventanas convertido en murciélago y de toda otra acrobacia parecida. Drácula tenía que conformarse con morder el pescuezo de algún enamorado tardío o de un aldeano insomne que estuviera fuera a esa hora paseando el perro. Para el colmo, los habitantes del pueblo vivían de la cosecha del ajo y quien más y menos siempre andaba con un diente en el bolsillo. El conde Drácula vivía, claro, en un castillo tenebroso. Durante el día dormía en la bañera. Durante la noche alentaba sus peores propósitos. Una noche de esas, una tormenta maligna sacudía los muros del castillo. Afuera, aullaban los lobos, las lechuzas, los hurones y animales varios. A pesar del ventaval, el conde Drácula se aprestaba a salir y marchó hacia el pueblo. En las calles de la aldea, naturalmente, no había un alma. Drácula pisó varias baldosas flojas y maldijo en rumano. La panza le crujía y ella imaginaba una desgraciada noche de ayuno. De pronto, pasos que se acercaban. Suspenso. Scritch, scritch, hacían los pasos mojados. Drácula tensó todos los músculos del cuerpo. Observó que una sombra se acercaba por la vereda. Miró bien, por el rodete, parecía una señora. Parecía no, era una señora. Drácula se agazapó detrás de un buzón y esperó que la dama se acercara, listo para dar el gran salto. Cuando la tuvo cerca, salió de su escondite, desplegó la capa y abrió la boca con un rugido, exhibiendo los colmillos. La señora clavó los ojos en esa bocaza que tenía 20 centímetros de su cara y lanzó un grito espantoso. ¡Ah! ¡Qué horror! Lo que pasó después, nadie pudo imaginarlo, ni siquiera el mismísimo conde. La mujer los amarró por el cogote con unas manos robustas y después los derribó con un golpe de karateka. ¿Con quién se había topado el conde Drácula? ¿Quién era ella? Era nada menos que la temible doctora Caramela, la dentista ortodoncista del pueblo. El terror de las caries, el azote de los dientes desubicados. El conde sintió que lo levantaban por el aire y cerró los ojos. En pocos minutos se encontró sentado en el sillón de la dentista con la boca abierta. Las rodillas de la Caramela, apoyadas sobre el pecho, le trababan los movimientos. Estaba furiosa. ¡Qué barbaridad!, decía. ¡Esto está en la miseria! ¿Cuándo aprenderán a cuidar la boca? En un rato le emparejó los colmillos, le arregló 6 muelas picadas, le sacó 2 dientes que le sobraban y le hizo un tratamiento de flúor. Después lo fletó para su casa, no sin antes darle un sermón y prohibirle para siempre los merengues. Nunca más anduvo el conde Drácula vampiriando solo de noche por los caminos de Moldavia. Desde entonces, guarda su cepillo de dientes en un vaso, junto al tubo de pasta, al lado de la jabonera.
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0: voz.
1: Y bueno, si perdió la voz, la desvozada.
0: No, porque cuando va a hablar no le sale nada.
1: Ah,
0: ¿sabe lo que hacemos?
2: Rima eso.
0: Nos tocamos todo lo que perdimos, pero no decimos ni una palabra, ¿eh? ¿Se acuerdan lo que era? La voz, la pista, la cola, los dientes, las manos, la boca, la nariz, los ojos, las cejas, el pelo, todo lo demás.

Aquí hay una vieja casona de aguja fina que pincha el cielo. Y es testigo fiel la claraboya y el patrón de la vereda Porotero. Más allá hay retazos de sauces y rayuelas enredadas en la curvita de Guarnero, que azulada de mágicos adoquines, al mirar el Miguelete, se borran, se hacen cero.

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Negra, quiero hablar contigo. Ya los chicos se han dormido. ¿Por qué no dejar el tejido que después te equivocas? Y hoy te quiero preguntar, ¿por qué motivo las madres, de la mañana a la tarde, amenazan a sus hijos con ese estribillo fijo? Vas a ver cuando venga tu padre. Con tu padre de aquí, con tu padre de allá, resulta de que al final, al verme llegar a mí, lo ven entrar a Caín y escapan por todos lados. Y yo que vengo cansado de trabajar todo el día, recibo por bienvenida una lista de acusados. 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Lo mismo que hacía mi padre cuando escuchaba a la vieja. Entraba a fruncir la ceja en medio del temporal, apoyando a ese fiscal que se erigía en defensora. Lo mismo que vos ahora, que siempre me dejás mal. Si los perdono, ¡qué ejemplo! Así es como los educo. Si los castigo, sos un bruto. No tenés sentimientos. A mí, que llegué contento y no tuve más remedio que poner cara de serio y escuchar tu letanía. A mí, que me paso el día pensando jugar con ellos. Yo pienso llegar a casa y olvidarme felizmente del trabajo, de la gente y de todo lo que pasa. Los hijos son la esperanza y el porqué de nuestras vidas. Por eso nunca le digas, vas a ver cuando venga tu padre. No quiero encontrar culpables, quiero encontrar alegría. Que no me pongas de escudo como lo hacía mi madre, que logró de que a mi padre lo imaginara un verdugo. Él llegaba y te aseguro que se acababan las risas, y en lugar de una caricia o hablarle como a un amigo, lo miraba compungido, presintiendo una paliza. Y el pobre que me entendía, sacudiendo la cabeza, escuchaba con tristeza lo que mi madre decía: que con este no se puede, que me ensució las paredes, que la calle, la pelota, me trajo muy malas notas y me saca canas verdes. A la cama sin comer, aburrido me ordenaba. Mi madre me consolaba y yo lo culpaba a él, que recién había llegado y ya lo había amargado con todas mis travesuras. Yo era una criatura, pero jamás lo he olvidado. Los hijos nunca analizan el sentimiento del padre, porque el brillo de la madre es tan fuerte que lo eclipsa. Solo le hacemos justicia a su íntimo sentir cuando nos toca vivir a nosotros su problema. Ah, si mi padre supiera que recién lo comprendí, y por qué nunca me dijo del modo que me quería, si yo sé cuánto sufría al ver enfermo a su hijo. ¿Por qué me miraba fijo el primer pantalón largo? Y sé que me habrá besado cuando ya estaba durmiendo. Hoy que todo lo comprendo, ¿por qué no estará a mi lado? ¿Por qué no estarás ahora para abrazarte bien fuerte, viejo lindo, y ofrecerte mi cariño a todas horas? Besa a tu hijo que llora, pero llora con razón, porque te pide perdón al pensar en esos días en que ciego no veías que eras todo corazón. Déjame, negra, que llore. Es tan lindo el desahogarse. Vení, vamos a ver lo que hacen nuestros futuros señores. Míralo esos pantalones. Tápala un poco a la piba. Sí, ya sé, no me lo digas. Hoy se fue a la calle sola. Acostate, rezongona. Mañana será otro día.

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15 horas y damos comienzo a un nuevo encuentro acá en la Pica FM de lo mejor del folclore latinoamericano y Tusango y sus alrededores, como todos los días martes y los días viernes a partir de la hora que estamos comenzando. Son las 15 horas 30 segundos. Hoy corresponde a la audición número 785-785 de Ituzaingó y sus alrededores, más de 13 años al aire por esta emisora amiga de la Espica FM 90.7, que transmite desde la ciudad de Santa Lucía, en el departamento de Canelones, República Oriental del Uruguay, para la ciudad, para los pueblos aledaños y por internet para todo el globo terráqueo. Tenemos una tarde soleada, por fin se vio un poco el sol, pero lamentablemente el vientito está muy fresco, muy frío. Si van a salir, abríguense. Tenemos unos 9 grados de temperatura acá en la ciudad de Santa Lucía. 9 grados ya es bastante frío, pero por suerte queda menos. Estamos a 21 de agosto, queda un mes para la entrada de la dichosa primavera, esa estación tan esperada y tan anhelada por mucha gente. Tenemos el paso cortado sobre el puente Monseglio. Está, no vayan a venir por este lado, hay que ir por la ruta nueva, por el puente nuevo. Está bastante lleno el río. Hemos visto, estábamos mirando hoy en los informativos de la tele, que hay muchas zonas que están inundables en la República, lamentablemente. Gente que tiene que salir de la casa. Es feo eso cuando le entra el agua a uno en la casa, ¿no? A nosotros no nos ha tocado, por suerte, pero yo me pongo en el lugar de esas personas, pobre gente, que tienen que sacar, que le rompen los muebles, heladera, todo, con el sacrificio que se hace para comprar las cosas y que una creciente así, en poco tiempo, ya te rompe todo y vuelta a empezar de nuevo. Es bravo. Esperemos que baje el río, que no sea mayor. También se están previendo que para el mes que viene, por el problema del Niño, va a llover mucho, hasta unos 500 milímetros en poco tiempo. Bueno, hay que estar preparado, vale más estar preparado y no que te agarre de sorpresa. Pero lamentablemente, aunque estemos preparados, aunque la gente esté preparada, no sería bueno que sucedieran esas cosas, pero suceden lamentablemente, y bueno, hay que lidiar con lo que hay. Es lo que hay, valor, dijo él. Vamos a comunicarles a ustedes que el próximo martes es feriado, es el día de la declaratoria de la independencia nacional, por lo tanto nosotros vamos a estar igual acá haciendo la audición. Capaz que mucha gente no sabe qué se festeja el martes, pero sí sabe que cuando es la noche de la nostalgia. Tal vez salimos a la calle a preguntarle a la gente y te dicen la noche de la nostalgia, no saben que es el 25 de agosto que se conmemora nuestra independencia nacional. Como hay fiesta siempre en la Piedra Alta, en la ciudad de Florida, imagino que vendrá el presidente y toda la comitiva política, y bueno, creo que en Capurro también, como todos los años, porque nosotros somos asiduos concurrentes a la Plaza Falero, también se conmemora el Día de la Independencia Nacional. Así que para aquellos que no pueden ir a la Piedra Alta, pero están más cerca acá de la localidad de Capurro, en el departamento de San José, unos 7 kilómetros de acá, y queda mucho más cerca poder ir también a cantar el himno. Nunca está de más, nunca dejemos de cantar nuestro himno nacional. Y dijo el pensador y líder indio Mahatma Gandhi, dijo en alguna oportunidad, nadie puede hacer el bien en un espacio de su vida mientras hace daño en otro. La vida es un todo indivisible. Esta era la opinión de Mahatma Gandhi. Y tenemos como siempre el micro del payador y tenemos el micro del infiltrado. Hoy vamos a comenzar con el payador. Y bueno, después se lo voy a decir los que tenemos. Tenemos una payada de Abel Soria con un Pierre, Héctor un Pierre. Después tenemos a Antonio González el Pampa, gran recitador argentino radicado acá en Uruguay.
tenemos la confusión con Julio Gallego y tenemos la guitarra de Pancho Luna. Bueno, tenemos para entretenernos un rato. Adelante.

Vallador don Abel Soria, cantar hoy al lado suyo será para mí un orgullo y para usted la victoria. Yo aplaudo su trayectoria de legítimo cantor, que pese a ser un señor de encumbrados escenarios, no perdió el tranco cantor.

opio. Su canto resulta un opio, por no decir aburrido. Solada lo convenido, causando hastíos y vértigos. Es como sobeo de pértigo por lo grueso.

Bueno, mijo, ya somos cuasi iguales. 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Ningún vicio es adorno, ansina mucho se adornen con su menta. Donde tenga que prestar algún servicio que llegue antes su mano que su oferta. 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La palabra y la firma no se niegan, así le cueste soportar la vida en lo más desgraciado de la pobreza. Si tiene que votar, tenga presente que en ese papelito que usted deja, deja lo más sagrado que tiene un gaucho: su libertad, su nombre y su conciencia. Ser guapo no es andar en barra golpeando gente y deshaciendo fiesta. 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

Ya calculo a lo que viene, dijo invitándome a entrar, y le puedo anticipar que es lo que a usted le conviene. 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Y yo pensé, ¡Satanás! ¡Qué padre desaprensivo! 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Dije con desgano, refiriéndome a la hija. 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

Gabino Ezeiza, nacido en 1858 en el barrio de Montserrat, llegó a convertirse, de la mano de la improvisación, en un verdadero ícono de los payadores. Su fama iba en aumento hasta que el 23 de julio de 1884 tuvo una importante tenida en Montevideo con el uruguayo Juan de Nava y para la ocasión improvisó o compuso el tema Heroico Paysandú con el que salió victorioso. Por este motivo, el 23 de julio se celebra en Argentina el Día del Payador. Este tema de José Curbelo y Roberto Airala hace referencia a Pancho Luna, también payador, quien ya en sus últimos días le regaló su guitarra y lo guió en sus primeros pasos. No soy payador, pero los admiro y me intriga su arte y por eso le agregué la estrofa de floreo entre la primera y la segunda. Espero que les guste.

San Telmo y era en el tiempo de las carretas y del candil, que las guitarras entreveraban con el retumbo del tamboril.

guitarra compañera y una lágrima postrera la madera humedeció. Gabino entonces sintió, acunándola en sus brazos, que recibía el abrazo de aquel.

Y así dábamos comienzo a la audición por el día de hoy con el micro de El Payador. Tuvimos una payada entre Abel Soria y Héctor Umpierres. Luego el Pampa González, Antonio González, el Pampa, en el poema Mayorcito. Después a Julio Gallego en unos versos festivos, La Confusión, y por último La Guitarra de Pancho Luna. Ituzaingó y sus alrededores, una audición de folclore latinoamericano, y estamos los días martes y los días viernes a partir de la hora 15 por esta emisora amiga de la Espica FM 90.7. unos 9 grados la temperatura acá en la ciudad de Santa Lucía. Está soleado, pero está muy frío, el viento está muy frío.

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2: Estamos en la audición número 785 de Ituzaingó y sus alrededores, y estamos los días martes y los días viernes a partir de la hora 15. El próximo martes es día feriado, día de la declaratoria de la independencia nacional, pero de todas maneras vamos a concurrir y vamos a hacer la audición. Y ahora le traemos a ustedes, siempre a esta hora, el micro de El Infiltrado. El Infiltrado es un artista o músico, autor o cantor que no pertenece al género folclórico. Hoy traemos a Enzo Scaccia, que es un, ya lo hemos traído acá, un italiano que toca el organeto, que es un aparato, un instrumento parecido al acordeón, de esas acordeones con botones, pero no es acordeón, es organeto, tiene sus diferencias, y nos trae una samba brasilera, Tico Tico, muy famosa en Brasil y en toda América, y en el mundo también, ¿por qué no decirlo? Porque hay muchos artistas que han interpretado esta samba, Tico Tico.

Y así tuvimos el micro de El Infiltrado hoy con Enzo Scaccia, su organeto y la zamba, no la zamba argentina, sino la zamba brasilera, Tico Tico. Este fue un encuentro musical con artistas de otro género que no son de folclore, aunque todo es folclore. Pero no el folclore nuestro, el que conocemos acá en el Río de la Plata, o el que cada país con sus distintivos apartes tiene también su folclore. Por eso nosotros decimos que esto es una audición de folclore latinoamericana. Se está vacunando masivamente, nosotros vemos en la televisión a los niños por el meningococo. Hay quien dice que no hay ninguna epidemia de meningitis, que son negociados que se hacen con las vacunas. Lamentablemente lo que están siempre de conejillos de indias somos los seres humanos. Ya pasó con el COVID. Nadie puede explicar a ciencia cierta si la vacuna era buena o era mala. La cosa es que hubo gente que se murió, falleció lamentablemente. Y bueno, ahora se están utilizando a los niños, porque no hay ninguna epidemia de meningitis, salvo un caso ahí aislado que pasó y ya pusieron y aprovecharon la oportunidad. Tampoco hay ninguna epidemia de sarampión. La cosa es vender la vacuna o hacer experimentos con los seres humanos. Lamentablemente, nosotros no somos médicos, podemos estar errados, pero nos llama mucho la atención esto, que cada poco tiempo, y siempre está Uruguay ahí, esta vacuna se ha dado en Nigeria, creo que fue en el Congo o en el África, y acá. Es una vacuna de origen hindú, que indudablemente no ha sido dada a ningún otro país más adelantado que el nuestro, y por lo tanto es un experimento. Sería conveniente de esperar un poco a ver qué es lo que sucede y no apresurarse tanto a ir a vacunarse. Y también está lo otro, el morbo que tienen los periodistas de la televisión, que cada vez que le van a dar una vacuna, sea un niño o una persona mayor, enfocan en primer plano el pinchazo. Es como un morbo que sienten de molestar a la gente con eso, porque hay gente que es sensible, no le gusta ver eso, sin embargo te lo ponen en primer plano, ¿no? ¿Cómo se juega con el morbo, con el dolor de la gente, con el malestar de la gente, que en lugar de informar están fastidiando al que está mirando el programa? Lo mejor es no verlo. Yo cuando va a pasar eso lo cambio. Pero es lamentable los medios de información, cómo informan las cosas que hacen, ¿no? Y cuando no informan lo que les conviene a ellos y cuando no ocultan la otra parte. Siempre pasa eso. Y si no presten atención. Está digitada la información acá en el Uruguay. No sé si en otros países pasa lo mismo, tal vez que sí, tal vez que en la Argentina pasa lo mismo, en Perú, o en Colombia, o en Ecuador. Capaz que sucede lo mismo que esto. Pero el periodismo se vende al mejor postor. Eso no tengan ninguna duda. Porque el periodista necesita comer y las agencias noticiosas, canales de televisión, radio, necesitan vender. Si no, todo se mueve alrededor del dinero. Quería nada más que decir eso, que es mi punto de vista que yo he observado, no sé si ustedes también lo han podido apreciar. Muchas veces uno presta atención a cosas para marcarse la vida, ¿no? Por eso lo mejor es escuchar música, escuchar folclore. Por eso nosotros acá los martes y los viernes tenemos 2 horas para explayarnos, para enterarnos de cosas importantes y de escuchar música como debe ser para distraernos.

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estuvimos el conjunto de Oscar Ramírez, que no dejaba el tema La Milonguita. En estos días ocurrió un hecho lamentable, tal vez por ser Lucas Hugo un artista muy conocido, tal vez el uruguayo más conocido en este momento. Falleció su hija por una mala enfermedad que venía luchando desde hace más de un año o un año. Y bueno, son esas cosas que suceden y lamentablemente él como padre hizo todo lo imposible para recuperar la salud de su hija, pero en este caso no se pudo. Lamentablemente falleció y fue un hecho que conmovió a la sociedad uruguaya en estos días, porque el padre, como digo, es un artista muy famoso, tal vez el más conocido en estos momentos. Es muy conocido en la República Argentina y en muchos lugares de América. Y bueno, lamentamos a la distancia a Lucas Hugo, que creo que vive en Rivera, el triste fin de su hija, y bueno, hay que seguir adelante. Jan Van Eyck, la Madonna del canciller Roland de Van Eyck, fue un pintor flamenco, nació en Maaseik, cerca de Lieja, en Bélgica, alrededor del 1390, y murió en Brujas, también en Bélgica, en julio de 1441. No se sabe mucho acerca de la vida de este gran artista. Fue pintor de cámara de Juan de Baviera, conde de Holanda, en 1422. Posteriormente estuvo al servicio del duque de Borgoña, Felipe el Bueno, para quien realizó misiones diplomáticas secretas en España y Portugal. En 1631 fue a vivir a Brujas, donde contrajo matrimonio. Pocas obras de Van Eyck se conservan en la actualidad y corresponden a la última década de su vida. Por ejemplo, La Adoración del Cordero Místico, 1432, la más antigua y famosa, El Hombre del Turbante, 1433, el magnífico retrato de Giovanni Arnolfini y su mujer,

Carlos Benavides nos dejaba el tema El Trompada. Jean-Paul Sartre, dramaturgo y filósofo francés, nació el 21 de junio de 1905 en París, en Francia, y murió el 15 de abril de 1980 en su ciudad natal. Estudió en la Escuela Normal Superior de París, en la Universidad de Friburgo, en Suiza, y en el Instituto Francés de Berlín, Alemania. Desde 1929 hasta el comienzo de la Segunda Guerra Mundial, cuando se incorporó al ejército, trabajó como profesor de filosofía en diversas escuelas. Fue hecho prisionero por los alemanes en 1940-41. Ya libre, comenzó a dar clases en Neuilly, Francia, y después en París

y participó en la resistencia francesa. Las autoridades alemanas, que desconocían las actividades clandestinas de Sartre, permitieron la representación de su obra de teatro Las Moscas, 1943, la cual era de carácter antiautoritario, y la publicación de su obra filosófica más conocida, El ser y la nada, también de ese mismo año. En 1945 se retiró de la enseñanza y fundó junto a Simone de Beauvoir, entre otros, Los Tiempos Modernos, revista política y literaria de la que fue editor jefe. Durante la Guerra Fría criticó a los sistemas predominantes tanto de la Unión de Repúblicas Socialistas Soviéticas como de Estados Unidos. En la década del 50, sus escritos eran mayormente sobre asuntos políticos. También criticó a su país por su actividad violenta y represora en Argelia. Es el más destacado representante del existencialismo. En 1964 rechazó el premio Nobel que se le había concedido. De su obra filosófica destacan El ser y la nada, 1943, Crítica de la razón dialéctica, 1960. Entre sus obras teatrales están A puerta cerrada, 1944, y Los secuestradores de Altona, 1959. En novela Las náuseas, 1938, y la serie narrativa inacabada Los caminos de la libertad, que comprende La edad de la razón, 1945, El aplazamiento, 1945, y La muerte en el alma, 1949. Una biografía del escritor francés Jean Genet, comediante y mártir, 1952, su autobiografía Las palabras, 1964, y una biografía del autor francés Gustave Flaubert, El idiota de la familia, 1971-72, entre otros muchos títulos.

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1: Y estás escuchando la audición número 785-785 de Ituzaingó y sus alrededores. Apenas nos quedan 15 audiciones para llegar a las 800, siempre pensando en los números redondos. 15 audiciones más y llegamos a las 800 audiciones.

El próximo martes vamos a estar a hacer la audición, salvo que pase algo. Digo esto porque es feriado y de repente mucha gente piensa que no vamos a estar. No vas a estar igual. Y bueno, también hay un, vamos a ver si podemos concurrir, según cómo está el tiempo. No estamos para pasar mucho frío. Todos los años vamos a la Plaza Eulogio Falero, ahí en la localidad de Capurro, más conocido como el Cruce de Capurro, en la Plaza de Deportes, donde se realiza siempre el acto de el día de nuestra independencia, y es muy concurrido, aunque en los últimos años que yo he ido he notado un poquito como que la gente no va, ¿no? Bueno, a veces puede ser por el frío, va mucha gente de edad, también mucha gente vieja, bueno. Se realizan otras actividades, se realizan campeonatos, creo, de bochas. El año pasado creo que fue que hicieron una feria, donde está la canchita de fútbol, todo alrededor, estaba muy concurrido. Bueno, es un lugar para ir a distraerse un rato, así que el próximo martes también pueden concurrir. Esperemos que baje la creciente, que más cerca por acá, por el puente Monseglio, y no tener que dar toda la vuelta por la ruta 9, aunque no son muchos kilómetros, es muy poco el trecho de más. Después todo lo mismo. Joan Miró fue un pintor, grabador, escultor, escenógrafo y ceramista español. Nació el 20 de abril de 1893 en Barcelona, España, y murió el 25 de diciembre de 1983 en Palma de Mallorca, en España. Así que vivió 90 años este hombre. Hizo estudio de comercio durante 2 años, trabajó en una oficina hasta que enfermó. Sus padres lo llevaron a Montruig, en Tarragona, para su recuperación. En 1912 regresó a Barcelona, donde se inscribió a la escuela de pintor Francisco Galí, quien le enseñó las últimas tendencias artísticas de París y le transmitió su inclinación a los frescos de estilo bizantino de las iglesias catalanas y la arquitectura de Antonio Gaudí. Entre los años 1915 y 19, Miró trabajó en Barcelona, en Montreux y Mallorca, pintando paisajes, retratos y desnudos de colores oscuros e intensos. Desde 1919 visitó tanto en París como en Montreux. Miró recibió la influencia del surrealismo y del pintor suizo Paul Klee, manifiesta en algunas de sus pinturas. En los años 30 realizó escenografías para ballet y comenzó a exponer en galerías francesas y estadounidenses. Del diseño de tapices pasó al arte de monumental y a los murales. Vivió en París durante la Guerra Civil Española de fines de los 30. Cuando estalló la Segunda Guerra Mundial regresó a España y pintó constelaciones. Joan Miró alcanzó la fama internacional después de la guerra. En 1950 hizo un mural para la Universidad Harvard. En 1954 obtuvo el premio de grabado en la Bienal de Venecia. En 1958 creó el mural cerámico para el edificio de la UNESCO de París, por el cual se le otorgó el premio de la Fundación Guggenheim. De su obra podemos destacar las pinturas La Masía, Carnaval del Arlequín, Constelaciones. También realizó varios murales más, como el del aeropuerto de Barcelona y la Cinemateca de París, entre otros. A lo largo de su abundante obra, de estilo surrealista y abstracto, Miró intentó regresar a la mentalidad infantil o primitiva desde la visión del siglo XX, alejándose de los cánones tradicionales. Es considerado uno de los vanguardistas europeos más importantes.

Hemos escuchado por Cacho Tirau con su guitarra, Estudio de Rovira. Ituzaingó y sus alrededores los martes y los viernes a partir de la hora 15 por esta emisora amiga de la Espica FM 90.7, la mejor radio. Unos 9 grados la temperatura acá en la ciudad de Santa Lucía.

Amalia de la Vega, la más grande, la siempre recordada, nuestra Amalia de los Cerros Largo, allá en el este. Nos dejaba Flor de Ceibo, siempre recordándola a estos grandes artistas nuestros. Johann Gutenberg nació en Maguncia, en Alemania, en 1400, murió en 1468 en su ciudad natal, y es considerado el inventor de la imprenta en Occidente, ya que los chinos la utilizaban con anterioridad, debido a que sus obras no fueron firmadas, poco se sabe de ellas. Se cree que imprimió la Biblia, a la cual se le conoce con el nombre de Biblia de Gutenberg, por la cual se han llegado a pagar verdaderas fortunas por un ejemplar. Su oficio era la orfebrería. Se asoció con diversas personas para llevar a cabo su proyecto. Uno de sus socios entabló una demanda legal en su contra y se apoderó del invento. Sin embargo, Gutenberg continuó imprimiendo gracias al arzobispo de Maguncia, quien le ayudó para montar otra imprenta en la cual se cree que imprimió las cartas de indulgencia y el catolicón. Probablemente Gutenberg no inventó las prensas, pero introdujo la fundición de metales para las letras movibles de la imprenta, utilizó las ideas anteriores y las perfeccionó, logrando un gran adelanto respecto a métodos antiguos. La imprenta creada por Gutenberg tuvo enormes consecuencias en el desarrollo y difusión de la cultura, la ciencia y el arte en todo el mundo, puesto que anteriormente los libros se hacían a mano y la producción era muy escasa. Actualmente existe en Maguncia un museo donde puede verse una réplica de su máquina de impresión y su taller.

Mueve esas patitas, don Darío. ¡Vamos! ¡Ja, ja, ja! ¡Qué la pelea! Cantaba remontando.

Don Héctor Numa Moraes nos dejaba Polquita de la Tuna, Canituzengo y sus alrededores. Johann Sebastian Bach, alguien quien no haya nombrado o escuchado este nombre. Nació en 1685 en Eisenach, en Alemania, y murió en 1750 en Leipzig. De una gran familia de músicos, alrededor de 50 de renombre. Desde pequeño mostró talento musical, las primeras lecciones de música las recibió de su padre. A los 9 años quedó huérfano, yendo a vivir con su hermano Johann Christoph, quien era organista y le enseñó a tocar el clavicordio. A los 15 años se dedicó a cantar en el coro de una iglesia. 3 años después trabajó como violinista en una orquesta de cámara y a los pocos meses ya era organista de otra iglesia, instrumento en el cual alcanzó gran fama y llegó a ser el mejor de toda Europa. Fue discípulo del maestro organista y compositor danés Dietrich Buxtehude, quien dejó una valiosa aportación musical en Bach. Los años siguientes trabajó como organista y violinista en iglesias y en las cortes de duques y príncipes. Bach se casó 2 veces, la primera enviudó y tuvo 20 hijos, 7 con su primera esposa y 13 con la segunda. No había anticonceptivo en aquella época. En 1723 se trasladó definitivamente a Leipzig, donde se hizo cargo del coro de la iglesia de Santo Tomás y de la escuela eclesiástica. Compuso casi 300 cantatas, entre las más importantes se destacan La Pasión según San Juan, La Pasión según San Mateo, Oratorio de Navidad, Cantata de la Ascensión, Misa en Mi Menor, Variaciones Goldberg, Clave bien temperado, Libro segundo, Arte de la Fuga. Mientras vivió, solo se le reconoció por su talento en la ejecución del violín y el órgano. Tuvo que transcurrir un siglo para que se le reconociera sus grandes dotes como compositor. Johann Sebastian Bach es uno de los compositores más importantes de la música occidental. En lo personal, para mí es uno de los que compuso las músicas más hermosas que se pueden escuchar. No pierdan la oportunidad de escuchar la música de este señor.

De aquel hombre me acuerdo, no han pasado sino 2 siglos desde que lo vi. No anduvo ni a caballo ni en carroza, a puro pie deshizo las distancias, y no llevaba espada ni armadura, sino redes al hombro, hacha o martillo o pala. Nunca apaleó a ninguno de su especie. Su hazaña fue contra el agua o la tierra, contra el trigo para que hubiera pan, contra el árbol gigante para que diera leña, contra los muros para abrir las puertas, contra la arena construyendo muros y contra el mar para hacerlo parir. Lo conocí y aún no se me borra. Cayeron en pedazos las carrozas, la guerra destruyó puertas y muros, la ciudad fue un puñado de cenizas, se hicieron polvo todos los vestidos, y él para mí subsiste, sobrevive en la arena cuando antes parecía todo imborrable menos él. En el ir y venir de las familias, a veces fue mi padre o mi pariente, o apenas si era él o si no era, tal vez aquel que no volvió a su casa, porque el agua o la tierra lo tragaron, o lo mató una máquina o un árbol, o fue aquel enlutado carpintero que iba detrás del ataúd sin lágrimas. Alguien, en fin, que no tenía nombre, que se llamaba metal o madera, y a quien miraron otros desde arriba, sin ver la hormiga sino el hormiguero, y que cuando sus pies no se movían, porque el pobre cansado había muerto, no vieron nunca que no lo veían. Había ya otros pies en donde estuvo. Los otros pies, cuando ya parecía transcurrido, era el mismo de nuevo. Allí estaba otra vez, cavando tierra, cortando tela, pero sin camisa. Allí estaba y no estaba, como entonces. Se había ido y estaba de nuevo. Y como nunca tuvo cementerio ni tumba, ni su nombre fue grabado sobre la piedra que él cortó sudando, nunca sabía nadie que llegaba. El padre de los panes fue olvidado. Él que cortó y anduvo machacando y abriendo surcos, acarreando arena, cuando todo existió ya no existía. Él daba su existencia, eso era todo. Salió a otra parte a trabajar y luego se fue a morir rodando como piedra del río. Aguas abajo no llegó la muerte. Yo, que lo conocí, lo vi bajando hasta no ser sino lo que dejaba. Calles que apenas pudo conocer, casas que nunca y nunca habitaría. Y vuelvo a verlo y cada día espero. Lo veo en su ataúd y resurrecto, lo distingo entre todos los que son sus iguales, y me parece que no puede ser, que así no vamos a ninguna parte, que suceder así no tiene gloria.

0: aplicaron un plan de exterminio. Arrasar la hierba, arrancar de raíz hasta la última plantita todavía viva, regar la tierra con sal. Después, golpear los muros, iba disolviendo la pintura blanca y reaparecían, poquito a poco, las porfiadas palabras.
1: Apoya tu mano derecha en mi cabeza y con tu brazo izquierdo aprieta mi cintura. Pon tus labios en el umbral de mi boca y acompáñame. Es noche y allí están, sembrando, durmiendo debajo de los tornos, apretados junto al horno frío, compartiendo el tabaco y la foto del hijo. Pan y rosas para los hombres del mundo, para los que siembran el trigo y levantan la flor. No te vayas, conversa con ellos y sabrás qué fuerza tienen las palabras con sudor, y verás músculo a músculo sostener gajo a gajo los gajos de la tierra. Aquí están los obreros, ocupando y cantando y volviendo a ocupar, ocupando y cantando, cantando la luz en que se teje sangre recién caída, sangre recién caída y caliente por venir. Pan y rosas para los hombres del mundo, para los amantes de la paz, para los iniciadores de la máquina y la producción maquinista, para los vestidores de los sitios por donde el hombre pasa, para los que siembran el trigo y levantan la flor. Hoy cuando desperté, miré las paredes despintadas de mi cuarto y solté una carcajada, un beso y un pan. 15 de marzo de 1985. La luz resbala por nuestros hombros y los ojos se abren sin fierros ni fusiles. Somos nosotros, los del dolido traje gris y los versos clandestinos, los que sabemos seguro que entre espuelas, martillos y esperanza, dulce y amarga, patria nos espera.
0: Amigos de hace 30 años, de cuando yo estrené los pantalones largos en las manifestaciones callejeras, me estaban esperando en Montevideo. Hacía 11 años que no los veía, casi 12, y desde entonces había llovido mucha ceniza sobre el Uruguay. La tortura se había convertido en costumbre, la solidaridad en delito y la delación en virtud. La mentira y la desconfianza se habían hecho necesidades cotidianas y el miedo y el silencio, modos de vida. Pero no bien los vi, supe que esos viejos amigos habían sabido guardar el fuego bajo la helada. Seguían siendo capaces de indignación y de asombro y de chiquilín entusiasmo, y ahora tenían todas las edades a la vez.
2: Estamos como saliendo de un pozo, desde una noche atroz, interminable, donde corrían desbocados caballos, pisoteaban sueños, recuerdos y guitarras. Nos resultaba procaz, prohibido, amarnos desde adentro, porque adentro teníamos la llaga punzante del dolor. Dolor por los tantos y tantos compañeros. Y en las manos se nos secaban las caricias lentas y con llanto para las cabecitas de los niños. Y pensábamos en otras manos que pegaban, torturaban. Y afuera, la noche, atroz, interminable. Y en ella, ellos buscando y buscando compañeros. Y bajo otros cielos, ojos de este cielo nuestro revisando otros cielos, preguntando a otros cielos, y nosotros deshaciendo todos nuestros recuerdos, y nosotros esperando cartas que no llegaban, y afuera seguía la noche, atroz, interminable.
0: Requiere más coraje la alegría que la pena, a la pena, al fin y al cabo, estamos acostumbrados.
3: Me dijeron que enrollaste la bandera del frente no como quien la guarda hasta el próximo acto, sino casi como quien está riendo una bandera. Está decepcionado porque el frente no sacó todos los votos que tú hubieras querido. Un día sentiste el orgullo de estar con el frente, de ese frente que ponía cada día los presos, los desterrados y los muertos. Y en la calle con el frente viviste los grandes momentos con que paso a paso se le fue ganando la pulseada al régimen hasta llegar por fin a su derrota final. Ahora pensá en tu adolescencia, en lo que caminaste por dentro de ti mismo, en lo que caminó el país junto contigo. Cuidado, porque estás en un filo difícil en que la palabra decepción, con solo cambiarle un sonido, se te puede convertir en deserción. Que no te ocurra eso. Enrollá esa bandera, pero despacito, pensando en todo lo que contiene, para vos mismo, para la gente que más te importa.
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0: La poco y pacha no dejaban los chalchaleros.
1: A todos mis amigos, hoy les quiero dejar esta polquita humilde de pagos de La Gomar.

Oscar Ramírez y su conjunto nos dejaban la polquita de la Gomar. Les recordamos, amigos, que la ruta 11 por el puente Monseglio no da paso y el próximo martes, a pesar de ser feriado, vamos a hacer la audición.

0: Me gusta bailar con ella, me gusta negra Loreta cuando está bien envinada. Pero qué negrita linda que sos vos, Vamos, vamos a levantar el polvo, negra bandida.
1: Oscar Ramírez y su conjunto, Polca de los Loretos.

Los orilleros no dejaban el tema a la capinchada, acá en Ituzaingó y sus alrededores, ya finalizando la audición.

con los fronterizos que nos dejan Esperanza Cañera. Nos estamos despidiendo hasta el próximo encuentro acá en La Espica FM, que va a ser el próximo martes a pesar de ser feriado. Y recuerden, amigos, que el sol es el astro más gigante del universo, sin embargo un pastito pequeño hace sombra sobre la tierra.

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Había una vez una selva enorme, verde, muy verde, llena de hojas, lianas, ramas, flores, frutos y animales. Llena de animales. Tigres, leones, papagayos, mariposas, monos. Lo que más había en la selva verde eran monos. Monos grandes, monos chicos, monos gordos, monos flacos, monos tímidos, chiquitititos, monos grandísimos, gruñones, pero que en verdad no asustaban a nadie. Todos los monos chillaban, gritaban, se cruzaban haciendo acrobacias por los aires de la selva. Un día llegó de visita un mono viajero que alborotó a todos con sus cuentos. Les contó que venía de una selva lejana donde se hacía mucha música. ¿Y cómo se hace mucha música? Preguntaron monos, monos chicos, monos grandes, monos gordos, monos flacos. Se hace música con lo que se encuentra, les contestó el mono viajero. Con ramitas, palitos, troncos, frutos. Y ahí nomás, mientras comía un trozo de pastel de bananas con que lo convidaron, se puso a tocar golpeando dos cocos. ¡Qué bien sonaba! Fue entonces que monos, monas, monitos, monitas, monotes, monazos, monetes, monudos fueron buscando ramas, ramitas, palitos, cañas, frutos y se pusieron a tocar una música tan sabrosa como sus jugos y pasteles. Y claro, también bailaron. Bueno, pero ¿para qué lo voy a seguir contando? Mejor con los cantacuentos lo seguimos cantando.

0: gusano es el que toca el piano.
1: ¿Y qué es lo que toca el piano?
2: El picaflor toca el tambor.
1: ¿Qué es lo que toca el ratón?
0: Toca el acordeón.

Esta es la historia de un gato callejero famoso por ser un gran guitarrero. Se escuchaba su guitarra de noche y de día y siempre inventaba alguna melodía.

0: practicaba siempre muy atento. Tocaba rápido y tocaba lento. Probaba sonidos, todos los que podía, y con su guitarra bajaba. Y subía. Este gato tenía realmente mucha garra y siempre rasgueaba y punteaba su guitarra. Y aunque no lo crea este auditorio, jamás había estado en un conservatorio. Todo lo había aprendido de puro oído: los acordes, los arpegios, trémolos, en fin, cualquier sonido. Disfrutaba del sonido grave y agudo. Pero un día se quedó totalmente mudo. Ahora tocar su guitarra le daba pereza, y era que tocar solo le daba mucha tristeza. Decidió salir al mundo para ir a buscar algún compañero con quien poder tocar. Y después de un largo viaje, llegó a un hermoso paraje. Allí encontró una cigarra flaca como un piolín, que solitaria tocaba en su violín. Una bonita melodía se podía escuchar, y el gato callejero la quiso acompañar.
1: ¡Qué linda música que estás tocando! ¿Puede ser que sea un tango?
2: Es un tango y es música de guapos. Y siempre se toca en un 2x4.
1: Qué lindo bailar esto con una moza y escuchar cantar a Gardel o a Julio Sosa.
0: Y así tocaron juntos un rato, el violín la cigarra y la guitarra el gato.

0: La cigarra quiso que la siguiera, pero no le vio uñas de guitarrera. La saludó y se puso a caminar y caminar hasta que llegó a un tajamar. Allí sonaba un grupo de percusión. Eran una nutria, una comadreja y un ratón.
1: ¿Quién quiere tocar conmigo? Me gustaría tanto tener un amigo.
0: Pero ellos parecía que no oían y con sus instrumentos percutían y percutían.
1: ¡Miau! ¡Hagamos sonar una gran orquesta! ¿Les gusta mi propuesta?
0: El gato trató igual de acompañarlos, pero era imposible alcanzarlos. Y de golpe, una cuerda reventó. Y no se imaginan el ruido que sonó.
2: ¡Sonaste como arpa vieja!
0: Se reía a carcajadas la comadreja. Igual siguieron tocando con bombos y platillos. Negras, corcheas y hasta tresillos.
1: No se escucha nada mal, pero a mí me suena todo igual. Esto para mí no es arte. Mejor me voy con mi música a otra parte.
0: Y el gato, que no estaba conforme, le entró una pena enorme.
3: Ay, gatito, no te pongas así. ¿Y entonces qué me dejas a mí? Yo solito para tocarme basto.
1: ¿Quién habla por ahí en el pasto?
0: Era un cien pies que con manos y pies tocaba todos los instrumentos a la vez. Cistro, xilofón y metalofón. Y el gato lo siguió con atención.

0: Por suerte, escuchó a lo lejos a un cuarteto de flautas que eran todos conejos. Soplaban de la mayor a la menor, alto, bajo, soprano y tenor.
1: En este bosque somos lo que sabemos más. Tocamos blues, rock, cumbia y jazz. Bueno, basta de llorar, ¿eh? Y a ver si nos podés acompañar.
0: El gato ajustó el clavijero y se defendió como un verdadero callejero.

y así tocaron con mucho swing hasta que a la música le pusieron fin, porque estos conejos eran muy egoístas. Además, se creían los mejores instrumentistas. Y el gato siguió su búsqueda musical. ¡Qué alegría! ¡Se encontró con un baile tropical! Eran caracoles que bailaban y cantaban al son del tambor. Tenían mucha gracia y mucho sabor.

0: sol.
1: Y así todos los animales salieron de su guarida y se armó una fiesta muy divertida.
2: ¿Quién quiere bailar conmigo un rato?
1: Dijo el pato.
3: ¿Podría ser un rock and roll?
1: Dijo el caracol.
4: ¿Y a mí nadie me saca?
1: Dijo la vaca.
5: Esta vieja siempre se queja.
1: Dijo la oveja.
2: Sin duda, yo soy el que baila mejor.
1: Dijo el castor.
6: ¿Por qué no dejas de hacerte guapo?
1: Dijo el sapo.
5: Mirá que sos impertinente.
1: Dijo la serpiente.
7: Y vos no sé qué te haces la fina.
1: Dijo la gallina.
8: Si siguen así, yo me aburro.
1: Dijo el burro.
9: Vos siempre queriendo dar la nota.
1: Dijo la gaviota.
2: ¡Mejor cantemos todos a coro!
1: Dijo el loro.
10: ¡Pero callate, papagayo!
1: Dijo el caballo.
5: ¡Escuchen, la música ya se acaba!
1: Dijo la pava.
2: ¡Y no bailamos ni un poquito!
1: Dijo el mosquito.
5: ¡Basta de discusión!
1: Dijo el ratón. Y entre pitos y flautas siguieron bailando hasta que un caracol empezó desafinando.
11: ¡A la gran flauta!
1: Dijo el caracol.
11: Me equivoqué tocando un sol.
12: ¿Qué pasa? ¿Andás mal de la garganta?
11: Mira, yo canto lo que se me canta.
12: Esto tiene muchos bemoles. De música no saben un corno los caracoles.
1: Caminó hasta quedar sin aliento. Cuando escuchó un instrumento de viento, lo tocaba un perro labrador que lo hacía como el mejor.
13: A ver, correte, correte. ¿No ves que estoy tocando el clarinete?
1: Hicieron un contrapunto y discutieron sobre el asunto.
13: Yo soy un perro viejo pero fiero, y aquí se hace lo que yo quiero. Y aunque con tus ronroneos trates de conquistar, yo soy el único aquí que sabe pelear.
12: ¡Miau! No te vengas a hacer el malo, Cusquito, que yo con apariencia de dulce gatito soy capaz de una pelea ganar, porque soy ágil y puedo arañar.
13: ¡Guau! Que mi sifu es el fino. Y eso a mí me importa un pepino. ¿Quién es el mejor guardián de este lugar? A ver si me puedes contestar.
12: ¡Cállate, perro pulgoso! Que siempre olés asqueroso. Te pasás el día meta a rascar, mientras yo me dedico a cazar.
13: Pero si te pasás el día entero en el tejado, maullando como desesperado. Yo en cambio siempre estoy atento para ladrar cuando es el momento.
12: Anda, anda, pichicho, a comer tu hueso, mientras yo como atún y queso. Perro que ladra no muerde, miau, ¿sabes? Y aquí te va tu duelo. ¿Querés?
1: Peleando como perro y gato, hicieron los dos un trato. Compitieron así allí mismo para ver quién hacía más virtuosismo.

0: pero aquí no hubo ningún ganador. Ninguno de ellos tocó mejor. Pobre gato callejero, le vino una enfermedad. ¿Y saben lo que era? Era la soledad.
1: Aunque me venga mucha fiebre, no me van a dar gato por liebre. No me interesan ni los ratones, ni una rata. Me gustaría encontrar una gata. La guitarra en el ropero...
0: Pensaba tristemente el gato callejero. Un dulce sonido sonaba en la lejanía. Era alguien que tocaba una melodía.
1: ¡Miau! ¡Pero qué música tan sonora! ¡Si es una guitarra que toca una gata de Angora!
0: El gato de su enfermedad se había sanado. ¿Era acaso que estaba enamorado? Y así llegamos al final ahora de este romance del gato callejero y de la gata de Angora, que fueron felices tocando a dúo, y yo, que soy un simple búho, que no toco instrumentos, pero que soy cantor, espero hayan disfrutado un humilde servidor.

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0: El rey, que no quería bañarse. Las esponjas suelen contar historias interesantes. Una esponja me contó una vez lo siguiente. En una época lejana, las guerras duraban mucho. Un rey se iba a la guerra y volvía 30 años después, cansado y sudado de tanto cabalgar, con la espada tinta en chinchulín enemigo. Algo así le sucedió al rey Vigildo. Se fue de guerra una mañana y volvió 20 años más tarde, protestando porque le dolía todo el cuerpo. Naturalmente, lo primero que hizo su esposa, la reina Inés, fue prepararle una bañera con agua caliente. Pero cuando llegó el momento de sumergirse en la bañera, el rey se negó. «No me baño», dijo. «No me baño, no me baño y no me baño». La reina, los príncipes, la parentela real y la corte entera quedaron estupefactos. «¿Qué pasa, majestad? ¿Acaso el agua está demasiado caliente? ¿El jabón demasiado frío?» «No, no y no», contestó el rey. «Pero yo no me baño nada». Por muchos esfuerzos que hicieron para convencerlo, no hubo caso. Con todo respeto trataron de meterlo en la bañera entre cuatro, pero tanto gritó y tanto escándalo hizo para zafar que al final lo soltaron. La reina Inés consiguió que se cambiara las medias que habían batallado con él 20 años, pero nada más. Así pasaron días interminables, hasta que el rey se atrevió a confesar. «Extraño las armas, los soldados, las fortalezas, las batallas». Y terminó diciendo en tono dramático: «¿Qué soy yo acaso? ¿Un rey guerrero o un poroto en remojo?» Pensándolo bien, Vigildo tenía razón. Pero ¿cómo solucionarlo? Razonaron bastante, hasta que se les ocurrió una idea. Mandaron a hacer un ejército de soldados del tamaño de un dedo pulgar, cada uno con su escudo, su lanza, su caballo, y pintaron los uniformes del mismo color que los del soldado del rey. También construyeron una pequeña fortaleza, con puente levadizo y cocodrilos del tamaño de un carretel, para poner en el foso del castillo. Todo eso lo metieron en la bañera del rey, junto con algunos dragones de jabón. Vigildo quedó fascinado. Era justo lo que necesitaba. Ligero como una foca, se zambulló en el agua, alineó a sus soldados y ahí nomás inició un zafarrancho de salpicaduras y combate. Según su costumbre, daba órdenes y contraórdenes. Hacía sonar una corneta y gritaba: «Avanzad, mis valientes, no reculéis, por el flanco izquierdo, por la popa», y cosas así. La esponja me contó que después no había forma de sacarlo del agua. También que esa costumbre quedó para siempre. Por eso que hoy todavía, cuando los niños se van a bañar, llevan sus soldados, sus perros, sus osos, sus tambores, sus cascos, sus armas y sus caballos y patos. Y si no lo hacen, cuéntenme lo aburrido que es bañarse.
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0: placer invitar al escenario a alguien con quien ya hemos trabajado en Montevideo, el maestro Enrique Sims.
1: Buenas noches. Conozco el dolor desde niño. Cuando bajaba corriendo, afiebrado, hacia la costa de las aventuras, y me encontraba siempre con esa cárcel de rutinas en que consiste la vida. Porque estamos aquí, en donde todo es dolor y todo nos resulta gratis, porque el sol se quema todos los días como un bonzo que se suicida por tristeza, en donde las sonrisas terminan siempre empuñaladas, y en donde el primer pez, cuando tuvo hambre, se convirtió en asesino. El dolor de estar aquí, en donde los pájaros aprenden a leer y a escribir las leyes que prohíben volar.

viejos, flacos y orgullosos en el supermercado, arrastrando un carrito vacío con los ojos bajos y en silencio, porque ellos creen que el silencio es de bravos. Esos viejos muertos de hambre, que trabajaron toda una vida y no se roban ni una uva. Esos viejos que se cruzan con un muchacho rubio de pelo largo que no los ve porque va pensando en el futuro, porque este es un mundo de jóvenes que olvidan su origen y de viejos que no recuerdan el destino. Pero si las moscas usaran corbata, si las balas cantaran blues, si el cielo sacudiera su viejo culo azul y las ventanas catódicas de los edificios explotaran, igual habría un anciano babeando fantasías sobre las piernas de una muchacha, e igual habría todos esos tipos con caras de clavo sonriendo.

hombre solo en un cuarto, regando una planta, sufriendo porque nadie le habla o nadie lo toca, y solo le cabe recordar. O las camareras de los bares nocturnos de polleras cortas que van naufragando ante las brumas del deseo. O las conversaciones de mis amigos que antes soñaban ser héroes y ahora cobran un sueldo. Están inyectando una jeringa de miedo en las venas del

Yo tenía 20 años y siempre estaba borracho en una pieza mugrienta, viendo reflejar mi rostro sobre las frías paredes del mundo. Ahora tengo casi 60 y nunca lo vi. Nunca vi a un hombre encendido y llameante. Un hombre que cuando levantara la mano para encender un cigarrillo yo viera en sus ojos los ojos de un tigre, acechando en el viento el paso del tiempo para matarlo. Siempre vi los ojos del miedo. Siempre vi los ojos tristes de la nostalgia.

Mejor canción de Templo del Gato, como último tema para todos ustedes.

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0: Muchas gracias.
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0: les invitamos a compartir un cuento antes de ir a soñar.
1: Hola, hola. Bueno.
2: Hola.
1: El cuento de hoy es Winnie y Wilbur, es de Winnie y Wilbur, los piratas. Y la autora es Valerie Thomas y Corky Paul.
2: Que lo disfruten. La bruja Winnie y Wilbur, su gato negro, se estaban preparando para ir a una fiesta. Era una fiesta de disfraces muy elegante para celebrar el cumpleaños del primo Cuberto. ¿De qué nos disfrazamos, Wilbur? Preguntó Winnie. Tenemos que pensarlo bien. Y Winnie se puso a pensar. De Cenicienta, no. De oso, no. De la Reina de Corazones, no, no. De pronto, Winnie tuvo una idea magnífica. Agitó su varita mágica y gritó. ¡Abracadabra! Y apareció disfrazada de pirata. Wilbur llevaba un disfraz de loro. Winnie estaba muy contenta. Nos vemos fantásticos, dijo. Wilbur se sentía avergonzado. Nos vemos ridículos, pensó. De un salto, Winnie y Wilbur montaron en su escoba y se fueron volando a la fiesta. En la fiesta había disfraces increíbles, hadas, payasos, un león, una princesa, algunos astronautas y muchos piratas. ¡Feliz cumpleaños, Cuberto! A nuestros piratas le encantó el loro de Winnie. Wilbur agitaba sus alas, lo único que nos falta es un mapa del tesoro, dijo un pirata. ¡Ay, yo tengo un mapa del tesoro en mi bolsillo!, dijo otro pirata. Ahora solo necesitamos un barco. Yo me encargo de eso, dijo Winnie. Agitó su varita mágica y gritó, ¡abracadabra! Y apareció un barco pirata en el jardín de Cuberto. ¡Hurra! Gritaron los piratas, subieron al bordo y se fueron navegando. ¡Yojojo! Gritaron los piratas de Winnie. ¡Qué divertido es ser pirata! Treparon los mastiles, bailaron la danza de los marineros, caminaron por la plancha hasta que Winnie cayó al mar. Por suerte sabía nadar. Wilbur subió al puesto del vigía para dormir una siesta, pero había un cuervo adentro. ¡Crack! ¡Crack! Graznó el cuervo. No quería compartir su nido con un loro. Los piratas de Winnie sacaron el mapa del tesoro. Había islas por todos lados. ¿Cuál era la isla del tesoro? Entonces avistaron una isla que se veía exactamente igual a la del mapa. Winnie y sus piratas llegaron a la costa. Escalaron hasta la cima de una colina y observaron lo que ocurría abajo. Había otro grupo de piratas excavando en búsqueda del tesoro. Tenían espadas y dagas, sables y pistolas. Se veían temibles. ¿Nos quedamos a pelear?, preguntó Winnie. ¿O vamos a casa? Los piratas de Winnie gritaron. ¡A casa! Los piratas verdaderos se asustaron al escuchar a los piratas de Winnie. Regresaron corriendo a su barco con su espada y daga, sus sables y pistolas. Los piratas de Winnie no lo podían creer. ¡Hurra! Gritaron alegres. ¡Somos piratas temibles! Corrieron hacia el hoyo y continuaron con la excavación. Fue un trabajo muy duro, pero al fin encontraron el cofre del tesoro. Al abrir el cofre estaba vacío. ¡Que me parte un rayo! Chilló Winnie. ¡Nos han tomado el pelo! Pero Wilbur vio que algo brillaba en la arena. ¿Qué era? Y empezó a cavar y cavar. Sacó un cofre grande y brillante y adentro habían cientos resplandecientes latas de sardinas. ¡Miau! Wilbur estaba feliz. Le encantaban las sardinas. Los piratas de Winnie no estaban contentos. Pero Winnie tuvo una idea fantástica. Agitó su varita mágica y gritó: ¡Abracadabra! Y el cofre del tesoro se llenó de monedas y joyas. Ahora sí, estaban felices. Llevaron el tesoro y el cofre de sardinas de Wilbur a su barco. Ya era hora de ir a casa, pero no había viento para impulsar el barco. Yo puedo arreglarlo, dijo Winnie. Agitó su varita mágica y gritó: ¡Abracadabra! El barco pirata voló por los aires y ¡pam! Aterrizó en la fiesta. Los piratas de Winnie compartieron el botín con el primo Cumberto y sus amigos. Todos estaban muy contentos. Wilbur no compartió sus sardinas. Ser un pirata es muy divertido, Wilbur, dijo Winnie. Pero ser una bruja es mucho mejor. Ronroneó Wilbur. Bueno, muchas gracias por escuchar este cuento. Bueno,
3: chao.
2: Chao.
0: Les esperamos mañana para compartir otro cuento antes de soñar.